0: Al mejor estilo de Cristian Castro, No Podrás. Continúa la voz de Colombia, Bésame de regreso en la fórmula musical que, bueno, pues diseñamos para ti, para disfrutar de este final de la tarde y comienzo de la noche. Sí, la noche ya ha iniciado, es martes. Sandro Alberto Muñoz y quien te habla, David Montoya, somos tus anfitriones. Qué gran placer poder encontrarnos aquí en los 94.9 y en Bésame.fm/Medellín. Ahora con Alex Ubago, Amaya Montero, Sin Miedo a Nada.
1: Por

0: Por aquí varias personas me han confirmado ya que estuvieron ayer en el Teatro Universidad de Medellín aprovechando el precio especial para ver a Biango mañana. Sí, hoy tuvimos 20% de descuento hasta las 6 de la tarde a quienes llegarán allí.
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0: 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La voz de Colombia, Bésame, 716.

Es la noche romántica del martes. El domingo será día de elecciones en Colombia. Importantísimo salir a las urnas. Incluso si tú estás con nosotros desde el exterior, pues bueno, ya están abiertos los consulados en todos los países habilitados para poder, pues, ejercer tu derecho al voto. La Voz de Colombia, bésame, 720.

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3: Nosotros en estos días estuvimos en Santa Fe de Antioquia y bueno, el recorrido continúa con nuestros compañeros de las demás estaciones Bésame del país. La voz de Colombia, Bésame. Son las 7:24.
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Después de esta canción, tengo una información importantísima además para contarte, porque ya viene el Mundial, viene la Copa Mundial de la FIFA. La voz de Colombia, Bésame, son las 7:32.

La Voz de Colombia, Bésame de Regreso, está contigo. 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
1: Son las 7 de la noche, 46.

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1: Las 7:50, soy David Montoya.
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1: Esta es La Voz de Colombia, Bésame. Ya viene con Diana Higuita. La Voz de Colombia, Bésame en las noches. 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

0: son las 8 en punto. 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
1: Bésame. Este Bésame en las noches comienza con dos con los mejores, pero no antes sin saludarlos. ¿Qué tal? ¿Cómo están? Aquí estoy para acompañarlos. Diana Higuita con la dirección y programación de Sandro Alberto Muñoz. Dos con los mejores con Pimpinela.
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1: Y para complementar este dos con los mejores de Pimpinela, pues aquí llega Dímelo delante de ella. A las 8 de la noche, 3 minutos. Esto es Bésame en las noches, que te acompaña a través de La Voz de Colombia, Bésame.

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1: Dentro de nuestro catálogo musical, que es bien amplio también, en este Bésame en las noches, canciones inolvidables. Por ejemplo, esta de Nino Bravo, Un beso y una flor, que suena a las 8:06 en la noche.

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1: Es la ladrona que nos trae Diego Verdaguer. ¿Qué se robó ella? ¿Acaso el corazón de este hombre? Son las 8:14 minutos en la noche. 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

0: te doy la hora. Son las 8:17 minutos.
1: Les voy a contar la historia de dos muchachos que en su juventud solían llevar serenata a la misma chica. El tiempo los separó y fue también el tiempo el que se encargó de reunirlos otra vez. Y esto fue lo que sucedió al reencuentro.
2: Amigo, ven, te invito una copa.
3: Ya no tomo, gracias.

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0: Una historia de amor compartida entre dos amigos. 8:20 a esta hora estás escuchando
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Y dirían muchos, me pones por favor la canción de Y se marchó, pero era un velero llamado Libertad de José Luis Perales. En la voz de Colombia, bésame, canciones inolvidables ahora con Ricos y Pobres a las 8:24.

Somos muchos los que tenemos una generación incluso atrás que nos ha acompañado a través de la voz de Colombia, Bésame, y todas estas canciones inolvidables. Mi mamá la escuchaba, mi tía la escuchaba, mi abuela la tenía ahí en su radiecito y tarareaba sus canciones. ¡Qué bonito! Es la historia de la voz de Colombia, Bésame.

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1: 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No, nunca se olvidan las inolvidables del corazón de La voz de Colombia, Bésame. Canciones románticas, enamoradas que se quedan ahí, clavaditas con un mensaje muy especial, que por supuesto nos recuerdan personas, épocas y momentos. Aquí está Álamo con Es mi vida, a las 8:36 minutos. En La voz de Colombia, Bésame en las noches.

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1: Qué bonita compañía nos hacemos a través de la radio en los 94.9, en nuestra página bésame.fm y por supuesto también para todos. 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
9: Nuestra segunda hora comienza también con dos con los mejores, donde tendremos a Roberto Carlos. ¿Y esta es su primer canción?

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1: Nos queda una canción más de Roberto Carlos, Cama y Mesa. Claro, infaltable esta canción que además es un éxito inolvidable de la voz de Colombia. Bésame. Ya son las 9:04.

0: Nuestra programación de este catálogo romántico y enamorado continúa ahora con José Luis Rodríguez a las 9:07 minutos.
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Claro que nació y creció contigo y nos sentimos orgullosos además de ser parte de esta familia romántica de La Voz de Colombia. Bésame con nuestras canciones, con todas las que nos gusta recordar, cantar, disfrutar y por supuesto, también suspirar con ellas. Aquí está María Conchita Alonso a las 9:19.

Y después de haber escuchado La Loca con María Conchita Alonso, pues a las 9:23 minutos llega José José. Y es que lo pasado, pasado. Este es Bésame en las noches.

Escribe a través de nuestro WhatsApp, Bésame Sara. Ella dice, a mi mamá le gustaba Vicky Carr, me gusta recordarla a ella con sus canciones. Por favor, me pones Discúlpame. Claro que sí, Sarita, es un bonito recuerdo para tu mamá. Son las 9:27.

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1: Son ya las 9 de la noche, 31 minutos.

Y entre canción y canción, historia y tras historia, pues llega Rudy Márquez con Sombras a las 9:35 minutos en la noche. Escuchas la voz de Colombia, Bésame 94.9, o en internet, bésame.fm.

Feliz de acompañarlos a esta hora, siendo las 9:39 minutos, y de traerles a Ángela Carrasco con No Me Puedo Quejar. Ustedes piden sus canciones, yo los leo en el WhatsApp, bésame, 302-27-29-94-9.

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1: Y quien llega ahora es el rey de la balada. Mientras me sigas necesitando, les hablo de Camilo Sesto, por supuesto. A las 9:43 minutos en la noche del martes, con La voz de Colombia, Bésame en las noches.

Nos faltaba escuchar algo de Antonio de Jesús. Nos dice por aquí Efraín, Dianita, Antonio de Jesús, te quiero más y más. Claro que sí, Efraín, feliz resto de labor. Va hasta tarde él, ahí en su trabajo. Y lo acompaña la música, por supuesto. Son las 9:47.

0: Entre sus peticiones ahora llega algo de Manuel, que están pidiendo aquí a través del WhatsApp, Bésame. Son las 9 ya de la noche, 51 minutos.
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8: Son las 10 en punto. 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
9: Una nueva hora que nos acompaña y que inicia con dos con los mejores, y en esta oportunidad traemos a Tormenta. Son las 10 de la noche. ¿Qué tal? ¿Cómo vamos? Esto es Bésame en las noches.

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1: No juegues más, dice Leonardo Fabio en esta gran inolvidable.
2: 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La, la, la, la, la, la. Posiblemente hoy te duela recordar que no supiste ver que te amé de verdad, que todo tiene un fin.

Don Arturo nos escribe en nuestro WhatsApp, bésame, y dice: Dianita, me place saludarla a esta hora. Quiero decirle que ustedes son mi compañía cada noche. Quisiera recordar una canción con los Terrícolas, Vivirás. Me recuerda a alguien que hizo parte de mi vida. Muy bien, para él un abrazo. Claro, gracias por acompañarnos también cada noche. Y aquí está su canción con los Terrícolas. A las 10:09.

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2: No se pierdan pues la gran oportunidad de conocer a nuestro país a través de la página también y en estas voces que te cuentan grandes historias. Ahí estaba Puebleando la invitación de esta noche. Pequeña

Qué bueno sonó ese Gloria con Humberto Tosi. Y ahora pues, ay, suspiramos y cantamos con Juan Gabriel. Yo no sé qué me pasó, pero el amor me envolvió. Son las 10:38 minutos. 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

Siempre quedo impresionada con ustedes y ese gusto musical tan bonito que tienen con estas canciones inolvidables. Un abrazo para Amparo, que está a esta hora conectándose por el WhatsApp. Bésame y dice: la verdad, nunca les he escrito, pero quería escuchar una canción y le dije a mi hija que me enseñara cómo les escribía. Pues bueno, bienvenidísima al WhatsApp Bésame, por supuesto, y a pedir cada canción que quieras disfrutar aquí en La Voz de Colombia. Bésame. Luzaída con Mañana llega a las 10:43 minutos.

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0: Es un amor que termina así, que cuenta una historia con Luis Ángel. 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
0: Que te acompaña ahora con Jorge Char y Un Mal Necesario. Son las 10:53.

0: 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Son las 11 en punto. 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
1: 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Llegó nuestra última hora de este Bésame en las noches. Y por supuesto, cada hora iniciamos con ese Dos con los mejores. Ahora el protagonista es Luis Aguilé. Y esta es su canción, En el amor.

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2: ¿Cuál nos faltaba escuchar de él? Pues esta es una de ellas. Infiel, Luis Aguilé, dos con los mejores. Son las 11:03.

Buenas noches, son las 11:10 minutos. El esmanolo Galván deja de llorar. 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
1: Disfrutamos una noche bonita, en compañía de canciones inolvidables. ¿Quién no recuerda a Rudy La Scala con El cariño es como una flor? A las 11:14 minutos la disfrutas aquí, en La Voz de Colombia. Pésame, en las noches.

0: Son ya las 11 de la noche, 18 minutos. Llegaba Kelly a esta programación y solo tú.
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1: En Colombia son las 11 de la noche, 22 minutos.

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1: 11:35 minutos. Llega Pimpinela con Hay Amores que Matan. Son las 11:35 y bueno, esta es la última hora del día. Ya diste las gracias por un día que ya hasta que finaliza, por lo que pasó, lo que no pasó, quién llegó, quién no llamó. Habrá una nueva oportunidad para eso. Por eso llegará un nuevo día. Llega Pimpinela también con Hay Amores que Matan a las 11:35 en La Voz de Colombia. Bésame, soy Diana Higuita y te acompaño.

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1: Para ti que estás trabajando, para ti que estás ahí en tu hogar también ya descansando, para ti que vas en el automóvil también escuchando la voz de Colombia, pésame. Ya son las 11:41, te acompañamos.

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1: La internet nos acerca, sí, y nos puedes escuchar desde cualquier parte del mundo. Bésame.fm. A las 11:45, José José. No.

0: Y es que si escuchas a Camilo Sesto, estás escuchando La Voz de Colombia, Bésame. Es como si te hubiera escuchado decirlo. Ahí estaba, algunos la cantaron, Bésame. Aquí está nuestro rey de la balada, con Jamás, a las 11:49.
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1: 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Nunca olvidamos a Lolita con Lo voy a dividir. 11:52 minutos, ya casi finaliza este día. Después de la medianoche estará con ustedes Diana también, para que se queden muy bien acompañados con una hermosa voz aquí en La Voz de Colombia, Bésame.

11:56, y como se lo dije, llega el momento de despedirme. Soy Diana Yita, los acompañé con la dirección y programación de Sandro Alberto Muñoz. Cada noche nos pertenece con Bésame en las Noches. Feliz resto de madrugada, que la pasen muy bien. Él es Julio Iglesias con A Veces Tú, A Veces Yo. ¡Chao! 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

0: 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Son las 12 en punto. 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
2: No se desaprovecha oportunidades, mis hermosos oyentes, para saludarlos con toda la alegría y el amor en la voz de Colombia, Bésame Medellín. Yo soy Dayana Gutiérrez, dirección y programación de Sandro Alberto Muñoz. Empezamos con dos con los mejores. Lorenzo Antonio con La Última Carta y Eres Divina. Son las 12:01. Hoy se

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1: Y es que empezamos este día cantando, dedicando muchas canciones, enviando lindos mensajes, con la certeza también de que vamos a tener un día maravilloso, un miércoles muy, pero muy lleno de alegrías y buenas decisiones. Son las 12:04 minutos en Colombia.

A Felipe le quiero dar los buenos días. Me dice por acá, linda noche. ¿Podrías ponerme Te Extraño de Luis Miguel? Un abrazo. Una linda madrugada para ti con esta linda canción. Entonces, que hoy recordamos a Luis Miguel, El Sol de México, a las 12:06.

Mariana por acá me está preguntando, Diana, buenos días, ¿cómo se llama esa canción que está sonando? Se llama Te Extraño de Luis Miguel. Canciones solicitadas por ustedes, mis bellos oyentes en la madrugada. Yo no estoy sola, estoy muy bien acompañada. Ustedes también están muy bien acompañados de La Voz de Colombia, bésame. Son las 12:11 en Colombia.

somos la voz de Colombia, Bésame Medellín. Hay días buenos, hay días que nos traen mucha enseñanza a través de los retos de la paciencia, de la buena respiración. Ya son las 12 y 14 minutos.

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Por acá me saludan. Hola, Dayana. Feliz madrugada. Un saludo desde Barcelona. ¿Podrías complacerme con la canción Debes Saber de Charles Aznavour? Muchas gracias. Son las 12:19. Tengo miedo.

El fin de semana tuve la oportunidad de conocer un niño que ha crecido con la voz de Colombia, Bésame Medellín, y me contaba que uno de sus artistas favoritos es Sandro de América. Son las 12:22 minutos, las nuevas generaciones, con nosotros, conquistando corazones. 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

hace instantes me habían solicitado esta canción de Amanda Miguel que se llama Como un Títere. Y aprovecho este momento a las 12:27 para enviar un saludo a José Johan Marín Guzmán, que siempre está pendiente de nuestra programación. Soy tu hombre enamorado y corazón mágico son las dos canciones que está solicitando. Un abrazote.

0: Lo normal es que en la madrugada se sienta mucho silencio. Les cuento que en Colombia son las 12:35.
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0: A propósito de silencio, llega José Luis Rodríguez desde Venezuela. Una muy linda canción. Y se canta de esta manera en La Voz de Colombia. Bésame Medellín.

0: Les acompaña La Voz de Colombia, Bésame. Les recuerdo que estoy en Instagram como arroba Sandro Voz Enamorada. Aprende a valorar más el presente, porque desde él se construye el futuro. 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
1: Sandrita, no hay mejor manera que iniciar nuestros días con esas lindas palabras. Muchas gracias. 12:38 minutos.

A los papás desvelados, quiero escuchar los que están haciendo, están cuidando a sus hijos, lo hacen cada vez mejor. Háblame de ti de Duopecos a las 12:42.

Llegamos a la mitad de la semana, mis hermosos oyentes, con un corazón muy contento. Estamos finalizando este quinto mes del 2026. Hay tantas enseñanzas en este mes, impresionante. No podemos dejar ir a mayo agradeciendo por cada momento, por cada instante, por cada espacio, por cada persona, por cada decisión, por todo, para que lleguen así cosas bonitas. Son las 12:46.

Juan Gabriel, en medio de su inspiración y en más de sus 1800 canciones escritas por él, decidió cantarle a esas cositas que uno siente cuando está enamorado, a todo lo que se viene en el corazón. Hay algunos que dicen que sienten maripositas en el estómago, la mente se vuelve un poquito más creativa tal vez. Bueno, cantamos en esta hora a las 12:49.

0: Las canciones que quedé debiendo ayer, pues hoy es el día para ponerme al día. No me gusta dejarlos antojados. Prometimos no llorar de Palito Ortega. Es nuestra nueva cita y ya son las 12:56 de la madrugada.
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0: 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Es la una en punto. 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
1: 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La voz de Colombia, Bésame, está acompañándoles como siempre con las mejores canciones, las canciones que han dejado huella en el corazón de nuestros oyentes.
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2: Sabemos que en el inicio de cada hora musical, si ustedes me lo permiten y así lo solicitan, tenemos en dos con los mejores a un gran artista que está, por supuesto, en nuestra programación. Hoy, en este turno, siendo la una un minuto de la madrugada, tenemos el gusto de poder escuchar a dos canciones seguiditas de nuestro querido Juan Bau, Mi Corazón y Dama del Amanecer. Hermosas melodías en esta madrugada. Yo soy Dayana Gutiérrez, dirección y programación de Sandro Alberto Muñoz.

Por acá tengo como oyentes también a Walter Espinal, a Guillermo de San Antonio de Pereira. También estoy viendo a Alejandro Martínez sintonizado. Tantos hombres románticos que nos acompañan. ¿Qué es esa dicha? Me llena de mucha alegría y esperanza saber, como mujer, que todavía quedan tantos hombres con este corazón que siempre se enamora de esas canciones. Es la 1:08 y les deseo a todos ustedes un excelente miércoles.

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Se aproximan las vacaciones de nuestros niños, de muchas personas que aprovechan también para compartir con ellos a mitad de año. ¿Ya tienen esas vacaciones listas? ¿Es el lugar para visitar y conocer? Yo sé que sí, es la 1:17 minutos.

Y eso sí, para donde vayan a viajar, llevan la voz de Colombia, Bésame Medellín. A través de internet los pueden escuchar en www.bésame.fm/Medellín. 1:20 minutos.

como un regalo son todos ustedes para La Voz de Colombia, Bésame. Y les dedico esta canción de Mocedades, una canción bellísima de los años 70 que hoy recordamos a la 1:22 minutos.

Después de esta linda canción de Mocedades que se llama Eres Tú, llega esta lindísima canción de Diango, que justamente hoy va a estar de concierto en la ciudad de Medellín. Seguramente esa será una de sus canciones cantadas con todo su corazón. Corazón Mágico, entonces, es la 1:26 minutos.

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Llegamos a la mitad de esta hora musical, ya es la 1:33 minutos de la madrugada. Vamos a tener el gusto de escuchar a la agrupación La Pandilla con Tanto Tiempo y por supuesto recordar uno de los grandes dúos musicales conformado por dos amigos, Bárbara y Dick, con Ámame, Me Gusta Amanecer en Ti.

Siendo la 1:36 minutos de la madrugada, dicen por acá, buenos días, ¿cómo están? Por favor, me complace con un tema, Un gato en la oscuridad de Roberto Carlos. Muchas gracias, feliz amanecer. Guillermo, desde San Antonio de Pereira. Qué rico postrecito de San Antonio de Pereira.

0: Si ves a alguien sin una sonrisa, dale una tuya. Escuchan La Voz de Colombia, bésame. Estoy en Instagram como arroba Sandro Voz Enamorada.
1: La sonrisa, la amabilidad, Sandrito, el buen trato a las personas, ser buenas personas. Todo es primordial en esta vida. Es la 1:40 minutos.

El cielo colombiano está oscurito con muchas estrellas, está la luna radiante también, hace un poquito de bochorno. Por estos días ha estado haciendo más solecito, hemos estado entrando como en esa temporada de verano que incluso se estaba haciendo extrañar. Es la 1:47 minutos y en esta hora nos encanta acompañarlos.

Yo sé que tengo pendientes canciones como la de Roberto Carlos, por ejemplo, Un gato en la oscuridad, pero antes quiero que escuchemos a Los Soñadores con esta linda canción que se llama Vida, una 50.

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1: Municipios como Río Negro, La Ceja, Santa Elena, Caldas, Bello, Copacabana, La Estrella y también San Antonio de Pereira escuchan La Voz de Colombia, Bésame Medellín, y desde allá fue solicitada esta canción. Es la 1:56.

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1: 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Bésame les acompaña. Soy Sandro Alberto Muñoz. Estoy en Instagram como arroba Sandro Voz Enamorada. Sé valiente y enfréntate a tus miedos. Esa es la única manera de seguir adelante. 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
2: Son los buenos y románticos días que estamos iniciando con la voz de Colombia. Bésame Medellín, y donde nos permite, mis hermosos oyentes, en esta nueva hora, traer a la memoria esta canción donde reúne el dúo Pimpinela con Diango. Bueno, vamos a tener el primer capítulo y el segundo capítulo de esta canción. Por ese hombre, y más adelante, Por ese hombre, parte 2, en Dos con las Mejores, a las 2, un minuto. Yo soy Diana Gutiérrez.
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1: El éxito tan rotundo de Por Ese Hombre fue inminente y por eso nos quedamos pendientes con un capítulo 2, como la respuesta de esta canción. ¿Qué pasaría? Son las 2:05.
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Lo que vamos a escuchar en este momento es un video que me ha enviado una oyente muy linda desde España, y se escucha además esos pajaritos de fondo que me encantó. Escuchen esto tan lindo. ¡Ay, qué es esa belleza! Escuchando la voz de Colombia, bésame, dice, alegrando el día de la mejor compañía. Hermosa Rosa María, Dios te bendiga, que me le vaya muy bien. Hoy ya son las 2:11.

después de siempre estás diciendo que te vas de Rafael, escuchamos entonces a Eleno con No Son Palabritas. A las 2:18 minutos, nuestro WhatsApp es el 302-27-29-949. ¿Cómo no?

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Somos la voz de Colombia, Bésame Medellín. Por acá está Oscar saludándonos también. No me dice desde qué lugar nos está escuchando, pero allá son las 9 de la mañana, 22 minutos, mientras que en Colombia son las 2, 22 minutos de la madrugada. Dice que están a 36 grados de calor, bien calientico el día, y próximos para que llegue el verano. Si así es sin llegar el verano, entonces ¿cómo será? Candilejas de José Augusto, Piero también está por acá solicitado, Nelson, Ned, Leonardo, Fabio, qué grandes artistas, mis bellos oyentes.

Si nos están escuchando en las carreteras, en las calles, están manejando también su vehículo, qué bueno que me envíe sus videos al 302-27-29-949 para que yo pueda también publicarlos en nuestros estados y ver toda la sintonía lindísima de La Voz de Colombia. Bésame. Son las 2:28 minutos.

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1: Y después de esta canción tendremos ese mensaje tan lindo preparado por Sandro Alberto Muñoz. Ya son las 2:33.

0: No hay mejor medicina que tener pensamientos alegres. Escuchan la voz de Colombia, Bésame.
1: Porque una mente negativa nunca traerá una vida positiva. Así que los pensamientos van comandando nuestro corazón y nuestro camino. Piensa bonito, son las 2:36.

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1: Lo importante es empezar el día bien preparado, que tengamos todo listo, que no se nos quede nada en la casa, que tengamos la oportunidad de disfrutar cada alimento que preparamos y que sobre todo miremos ese paisaje tan bellísimo que nos rodea. Faltan 20 minutos para las 3.

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3: Y es que son muchos los municipios que conocemos a través de la voz de Colombia, Bésame Medellín. Ahí está la invitación entonces, ya son las 2:47.
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1: Y como siempre les digo, 24 horas, 7 días de la semana acompañados de este gran equipo humano. Son las 2:50.
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1: Faltando 5 minutos para las 3 de la madrugada, recibimos a la gran voz de Rudy Márquez, una voz desde el cielo que recordamos con tanto sentimiento. Amigo de la casa, nos ha dejado muchas canciones y entre ellas, Sombras. Son las 2:55.

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7: Nuestro corazón va a palpitar aún más rápido y más fuerte al recordar estas dos canciones interpretadas por Chiquetete. Volveré, hace cuánto no escuchábamos este gran éxito y también cuando estés con él. Son las 3:01, yo soy Dayana Gutiérrez, la dirección y programación de Sandro Alberto Muñoz. Muy buenos días, ¿cómo amanecen? Feliz miércoles.

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1: Con el gran archivo musical de La Voz de Colombia, Bésame, y esta canción a las 3:03.

¿Cómo les fue recordando estas dos canciones de Chiquetete? Maravilloso, ¿cierto? Son las 3:07 minutos. Quisiera dormir junto a ti, de Frédéric François, un artista, además francés, en la voz de Colombia Bésame, que se atrevió a cantarnos en español. Y gracias, gracias por atreverse. Porque qué tal, qué haríamos nosotros sin esta canción tan linda para poder dedicar. ¿A quién se la dedican hoy a través de la voz de Colombia Bésame Medellín?

Tengo mensajes muy lindos, dicen buenos días amigos de Bésame FM, soy Jazz y me encuentro trabajando y acompañada de la mejor emisora. Ella quiere escuchar una canción de Miriam Hernández que se llama Lloraré. La vamos a buscar y verificar su sonido, ¿listo? Son las 3:10 minutos.

Somos la voz de Colombia, Bésame Medellín 94.9. Un saludo muy especial a todo el equipo de salud, a los médicos, anestesiólogos, a los enfermeros que están ahí descansando un poquito. Son las 3:13 minutos.

0: Con una carta que nos ha llegado desde Venezuela, recibimos las 3:27 minutos. ¿Qué dirá la carta?
1: 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Carta de Néstor. ¿Qué me dirá? 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

con cafecito en mano recibimos las 3:30 minutos, mis hermosos oyentes, quienes acaban de llegar, quienes están despertando, muy feliz amanecer, un buen día, un buen miércoles, muchos éxitos. Y los que van a comer algún alimento, buen provecho. 3:30.

0: Hey, amigas y amigos de La Voz de Colombia, bésame. La vida no tiene que ser fácil, tiene que ser vivida. Algunas veces felices, otras veces dura. Pero en cada subida y bajada, tú aprendes lecciones que te hacen ser fuerte. 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
1: Ay, Sandrito, en esos momentos es donde uno más aprende y donde de verdad no queda de otra que ser fuerte. Somos muy sabios, son las 3:34.

Nos quedan unos minutos junticos porque a partir de las 4 de la mañana tendremos como siempre el inicio de Bésame en las Mañanas, el programa más querido de la radio con todas las canciones que tanto consentimos. Entre esas canciones, por supuesto, podemos tener como un abrebocas esta que se llama Apenas Alegrías del Amor. 337.

Lo cierto es que en esta hora empiezan a levantarse muchas mamás, muchos papás, también abuelos, para atender a sus diferentes hijos, a sus nietos, que ellos se puedan ir a cumplir con sus diferentes responsabilidades, sea a trabajar o a estudiar. Y de todo corazón, gracias por esa manifestación de cariño y además esos alimentos tan deliciosos que lo preparan incluso con frío, con sueño o con lo que sea. Son las 3:46.

Nuestro corazón viaja y recuerda aquellos lugares donde comenzamos a escuchar esas canciones tan lindas. Las canciones que se quedaron guardadas en nuestro corazón. Son las 3:48.

Les dejo un abrazo muy caluroso en esta linda madrugada colombiana, mañana en otros lugares del mundo, y que continúen escuchando las lindas canciones de La Voz de Colombia. Bésame. Llega David Montoya en Bésame en las Mañanas. Los quiero mucho. Ya son las 3:56 minutos.

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0: La canción es con Paloma San Basilio, la dulcísima Paloma San Basilio, destacada por su elegancia, por su técnica vocal, por su voz. Es una de las intérpretes más sofisticadas de la música romántica y del teatro musical español.
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0: ¿Qué tal? Muy buenos días. Ha iniciado La Voz de Colombia, Bésame, en las mañanas en este miércoles. Ya hoy es 27 de mayo del 2026. Dirección y programación, Sandro Alberto Muñoz. Aquí está Darío Javier. Desde los años 70 canta así para ti. Si entendieras.

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1: Son las 4 de la mañana, 7 minutos.

0: Mañana te traigo una dinámica bien especial en este segmento de 4 a 6, aquí en La Voz de Colombia, Bésame. Estaremos en Europa musicalmente. Ahí un abrebocas con Albano y Romina Power, ahora con Lorenzo Santamaría.
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0: 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Y bésame.fm/Medellín en cualquier lugar del mundo. A las 4:11, Lorenzo Santamaría. Esta canción se llama Si tú fueras mi mujer.

Hoy es 27 de mayo, el domingo es día de elecciones presidenciales en Colombia. Y es importantísimo poder salir a ejercer tu derecho y deber al voto también. Quiero invitarte a que asistas a las urnas, que votes a conciencia también, que elijas el candidato de tu preferencia, pero que elijas también. Y por supuesto los consulados están abiertos en el exterior. La Voz de Colombia, bésame 27 de mayo. Aquí está la música con Rocío Dúrcal.

Quiero aprovechar este instante para recordarte desde bien temprano que hoy miércoles con los dígitos 4 y 6 hay restricción de pico y placa en Medellín y en el Valle de Aburrá. 4 y 6, taxis 2. La Voz de Colombia, bésame a las 4:21 con José José, Volcán.

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1: Esta canción por estos días la he tenido muy presente en la mente. Llegamos tarde los dos a nuestro encuentro en la vida, pero aquí sí estamos puntuales en La Voz de Colombia, Bésame. A las 4:26, seguiré mi camino. Julio Iglesias.

Alguien, estoy seguro, te estará pensando con esta canción. Son las 4:29. Estás escuchando tu emisora enamorada, La Voz de Colombia, Bésame. Muy feliz amanecer de miércoles.

El domingo hay elecciones en Colombia, pero bueno, también están abiertos los consulados para salir a ejercer el derecho al voto. Tú que estás aquí también con nosotros en el exterior. Aquí está la música del talento colombiano de Beatriz Adriana. ¿Hasta cuándo? Son las 4:36.

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Contrastamos los sentimientos, contrastamos las canciones. A las 4:42 en La Voz de Colombia, bésame. Aquí está Vicky Leandro, Tú me has hecho sentir.

0: Canciones exquisitas, perfectas para una mañana como esta. Es miércoles con La Voz de Colombia, Bésame, a las 4:47. Tengo los minutos suficientes para tres canciones más. Una de ellas con Napoleón, otra con Rabito, y esta es con Emilio José. Presta la atención porque sé que vas a querer dedicarla de lo especial que es. Cuando digo que te amo.
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0: 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Son las 4:51.

Tenemos nuevas publicaciones en nuestro Instagram y TikTok, arroba Bésame Medellín. En las 4:55 vamos a traer a José María Napoleón a nuestra programación. Y esta canción para un corazón que no confía, confía esta vez. Si te quieren, ya te han lastimado tanto, pero esta vez sí.

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0: Son las 5 en punto. 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

Es Emanuel con Olor a Hierba. Son las 5 de la mañana, ya 4 minutos. 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Muy buenos días, muy feliz de despertar. Bueno, tantas personas que incluso ya están almorzando con nosotros al mediodía en Europa. Para nosotros es un placer poder compartir contigo este menú de canciones también. En La Voz de Colombia, Bésame, Sandro Alberto Muñoz, y quien te habla, David Montoya, en este segmento. Somos tus anfitriones, con la música de Lucio Battisti, Respirando.

Mañana estaremos compartiendo contigo en este segmento de 4 a 5, no, de 4 a 6 de la mañana, especiales en Europa con La Voz de Colombia, Bésame. Más adelante lo haremos con artistas de este lado del mundo, en América también. No te pierdas mañana La Voz de Colombia, Bésame en las mañanas. Son las 5 y 15.

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1: Ya viene la música con Bordón 4. Aquí está Rocío Jurado, una de las grandes voces de España también. Claro, Rocío Jurado. Tiene una voz torrencial, una voz dramática podría describirse también. Y además que bueno, de la mano de compositores como Manuel Alejandro, cimentó su estatus como una de las mejores voces de habla hispana. Ese hombre,

Nos dice Ana que hay una canción que le quiere dedicar a su novio, a Steven. Y bueno, pues precisamente ella va camino a la universidad. Ella es docente de una universidad prestigiosa de nutrición en Medellín. Le quiere decir a Steven que está profundamente enamorada con esta canción a las 5:34.

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Hola, buenos días. La Voz de Colombia, bésame. Por favor, me saludas a mi esposa Claudia Lorena Barreneche, de parte de su esposo Javier. Están encima de España. La 541.

302-27-29-949. Ya llegó Sandro Alberto Muñoz junto a Dayana Gutiérrez para continuar contigo aquí en La Voz de Colombia. Bésame las mañanas en punto de las 6. Bueno, ya con los micrófonos abiertos. Aquí está José Vélez. Por ti es mejor La Voz de Colombia. Bésame.

Por cultura general te lo cuento, ya viene la Copa Mundial de la FIFA 2026. Bien lo sabes, el Mundial es la Copa, es el encuentro futbolístico más importante del planeta y tendrá lugar este año entre el 11 de junio y el 19 de julio. El partido inaugural se jugará en el Estadio Azteca de la Ciudad de México. La voz de Colombia, bésame. 5:49, estamos en el corazón del mundo, en tu corazón.

0: Hoy es 27 de mayo, ya es miércoles. Hoy con los dígitos 4 y 6 hay restricción de pico y placa en Medellín y en el Valle de Aburrá. 4 y 6, taxis 2. La Voz de Colombia, bésame. 5:56, soy David Montoya.
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Son las 6 en punto. 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
3: Amiga, amigo de la voz de Colombia, bésame, sé fuerte. No importa por lo que estés atravesando, sé fuerte. Nada es permanente, todo es temporal. Cada cosa pasará y en algún momento de tu vida mejorará. No te deprimas, pues tú haces de tus días lo que tú quieres que sean. Aprovechalos, vívelos, sonríe, vence tus temores. Llora si sientes hacerlo, seca lo que llevas dentro, pero jamás decaigas. Pues en esta vida no tendrás carga más grande que una que no puedas soportar. 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En Instagram me encuentran como @sandrovozenamorada.

0: Bueno, mirar la vida con ojos nuevos y mirar atrás. Gente linda, un abrazo genial para todos y para todos. 6:05 a.m, feliz miércoles, estás a mitad de camino, que hoy sea un día lleno de oportunidades y razones para sonreír, gente linda. Buenos días, que este miércoles lo encuentres con energía positiva y metas claras. El miércoles es el abrazo perfecto entre el inicio y el final de la semana. Aprovecha cada momento, gente linda. Lo que hoy puedes mejorar, todas tus mañanas va a ser muy especial. Vamos a permitirle este día miércoles ser un día extraordinario, ser un día realmente inolvidable. Son los deseos de la voz de Colombia, Bésame 94.9. Los saludamos, Dayana Gutiérrez, Sandro Alberto Muñoz, somos Alma.
1: Mucho corazón.
0: Para una vida que son ustedes.
1: Nuestros oyentes hermosos.
0: Dayana, buenos días.
1: Buenos días, Andrito, ¿cómo estás?
0: Muy bien.
1: ¿Es este un saludo de amistad?
0: Excelentemente, bien.
1: Haremos lo posible por hacernos más amigos. ¿Cómo estás, mi Sandrito? ¿Cómo estás?
0: Muy bien, Dayana, gracias. ¿Y tú?
1: Rojito vino hoy, Sandrito. Yo estoy muy bien, gracias a Dios. Rojito,
0: también estamos con el café perfecto.
1: Hoy estoy con, otra vez repetí, cafecito. Nos encanta poder acompañarnos en esa linda mañana, por supuesto, desde Medellín. Que llegue esta sintonía de la voz de Colombia, bésame a cualquier rincón del mundo, gracias a nuestros lindos oyentes que también nos recomiendan escucharnos a través de internet en www.besame.fm/Medellín.
0: Claro, estamos en la magia, la maravilla del internet.
1: ¿Cómo nos acerca el internet? Qué bueno.
0: A todo el mundo nos escucha, no solamente en todo nuestro país, en nuestro territorio colombiano, sino en el mundo entero. En España nos escuchan mucho.
1: Israel también.
0: En Estados Unidos también. Bueno, hasta en Francia nos están escuchando ayer.
1: Ay, sí, también en Polonia, en Australia, no, en Japón, Sandrito.
0: Japón, mire, estamos en todas partes del mundo con el romance total. ¿Y cómo lo hacen? A través de la Play Store. A sus dispositivos móviles pueden bajar la aplicación Bésame Radio. Uh-huh. Ahí estamos todas las emisoras de Bésame en Colombia. Usted va a buscar allí y va a elegir Bésame Medellín.
1: Así es. Y si ustedes van de viaje también, ahorita que se acerca de vacaciones, nos llevan también a su ladito a través de la aplicación. Ahí nos pueden llevar.
0: Y los escuchamos a través de nuestro WhatsApp Bésame.
1: Es el 302-2729-949.
0: Me gustaría más ver a Sandro como el rojo, bueno, que con rojo, dice Vicky.
1: Tan linda, Vicky.
0: Buenos días.
2: Dayana, buenos días, reportando sintonía como todas las mañanas.
0: Buenos días.
2: Por favor, me complacen con el tema La pobre mía de los golpes. Yo escucho la voz de Colombia. Bésame.
1: Listo.
0: Buenos días, 302-2729-949. Miércoles con M de más, espera.
3: Un feliz y bendecido día.
0: Buenos días.
3: Y para todos los oyentes, mi nombre es Beatriz Restia, por el Porto Sintonía del Barrio Florencia. Sandra y Dayana, por favor, me colocan Amor Eterno. Gracias.
1: Listo, hermosa, un abrazo.
0: Sandrita y Dayana, muy buenos días y que Dios los bendiga a ustedes y a los suyos. ¿Me podrían compartir con la canción El Loco de Manuel Fernando?
1: Listo.
0: El Loco de Manuel Fernando. Por aquí dice, muy buenos días, les deseo un día maravilloso y bendecido. Por favor, me colocan la canción Dama de Rojo de Chris Manzano, ella es Janet Upegui. En el 302-2729-949.
1: Nos parece perfecto iniciar esta hora musical entonces con esas lindas canciones. Ustedes van programando, por supuesto, y en esta hora tendremos obviamente más adelante con la frase del día, el artista invitado. Será una mañana muy llenita de muchas cosas lindas.

0: Amor Eterno, la voz de Colombia, bésame a las 6:15. Después de esta canción vendrá la frase del día, gente.
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0: Las 6 de la mañana, 6:19 minutos, llega La Voz de Colombia, bésame las mañanas. La frase del día.
1: Siempre hay una oportunidad para empezar de nuevo. ¿Y saben cómo se llama?
0: ¿Cómo se llama?
1: Hoy.
0: Tienes toda la razón.
1: Se las voy a repetir. Siempre hay una oportunidad para empezar de nuevo. Y se llama hoy.
0: Mejor dicho. Ojalá que lo entendamos todos así, ¿verdad, no?
1: Hoy es una nueva oportunidad, Sandrito, para empezar, para seguir, para avanzar, para no perder la fe, no soltar la toalla.
0: Total, total. Y mire, y preocúpese mucho por usted mismo.
1: Uy,
0: o por usted misma. Mira, al final de los años y de la vida, la única persona que va a seguir al lado suyo es usted misma.
1: Total.
0: Usted mismo, no se preocupe por lo demás, por lo que los demás digan. Preocúpese por usted cuidarse. Cuídese usted, que los demás no van a ser malas. Mire, la familia continúa incluso sin usted.
1: Sí, es verdad.
0: Si usted no está, la familia tiene que seguir. El empleo sigue también. La empresa.
1: Uh-huh.
0: Los amigos incluso continúan también si no estás tú. Es que es la palabra más importante.
1: ¿Yo?
0: Por eso repetimos la frase del día.
1: Vamos a repetir la frase entonces del día hoy en este lindo. Siempre hay una oportunidad para empezar de nuevo y se llama hoy.
0: Por eso Nino Bravo cantó esta canción que se llama así, Volver a Empezar.

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1: Son las 6 de la mañana, 27 minutos. Son las 6:27. Ah, qué rico escuchar los oyentes en nuestro WhatsApp, bésame.
2: 302-27-29-949. Por acá está Oscar, que ya nos mandó una foto desde sí. Bilbao, España. Uy, qué foto tan linda.
1: Sí, un abrazo para él allá.
2: Está muy linda.
1: Gracias por escuchar la voz de Colombia, bésame. Buen y bendecido día para todos. Hoy quisiera programar, si es posible, dos de Charles Aznavour. Lo que fue ya pasó.
2: Me encanta.
1: Y la bohemia.
3: Buenos días, mi querida familia La Voz de Colombia.
1: Buenos días.
3: Saludos, muy especial para Sandro de Gana. Dios me los bendiga siempre. Un abracito de oso. Habla Jaime Jurado, un conductor de Pase Clase de Medellín, sintonizado siempre con tan magnífica emisora. Si me pueden comprar con el disco de ese gran talento colombiano como es Usaida Mañana, le agradezco mucho.
1: Un abrazo. Un
3: día para todos.
1: Gracias por escribir, por hablarnos y a sus pasajeros, un abrazo. Abraza el corazón y dale gracias a Dios por todo y por tanto. Tú haces el camino y Él dirige tus pasos. Bendecido día, Dayanita y Sandrito.
2: Tan lindos.
1: Dice nuestro oyente.
2: Buenos días, Dios los bendiga siempre. Feliz de escucharlos todos los días. Madrugo con ustedes, me reporto desde Carepa, Antioquia. Y me colocan por favor el tema ¿Quién será esa mujer? Bésame, Patricia Urrego desde Urabá.
1: Luisa María Güero.
4: Dayana, está amable en colocarme el tema Querer y Perder de Yanko, que lo tendremos hoy en concierto.
2: Ah, sí, señor.
1: Buenos días, Sandro y Dayana, Dios los bendiga. Vengo, pasé por favor con la canción La Chica de la Boutique. Dicen por acá, buenos días. ¿Qué dice el oyente?
5: David, buenos días. Mi nombre es Luis Carlos. Por favor, me complace con el disco Celos de Daniela Romo y Celos de Camilo Sesto.
1: Está pidiendo hastío también.
6: Buenos días, Dañanita. Buenos días.
2: ¿Cómo Sandra? Estás?
6: Dios los bendiga.
1: Buenos días.
6: Para decir, por favor, me colocan un disquito de Diango. La canción se llama Ahora o Nunca. Yo escucho La Voz de Colombia.
1: Está protagonista de Diango, ¿no?
2: Claro.
6: Los tengo siempre en mi corazón y todos los días los escucho. Muchas gracias, Sandro. Dios lo bendiga. Amén. Muchas gracias.
7: Muy buenos días, Voz de Colombia. Sandrito, Dayanita, espero que hayan amanecido muy bien. Siempre escuchando La Voz de Colombia. Bésame. Sandrito, Dayanita. Quisiera pedirles el favor si programan la canción La Loca. Mil gracias, Dios los bendiga.
1: Buenos días.
8: Sandrito, Dayana, buenos días.
2: Hola.
8: Dios me los bendiga. Sandrito, Dayana, por favor, el disco Borra de Billy Puntón. Gracias, Dios los bendiga. La Voz de Colombia, bésame.
1: Estamos de Dios también la dama de rojo, ¿verdad? Cris Manzano.
2: Cris Manzano en esta hora, son las 6:30 minutos.

0: Vamos a invitar a Luzaída con este clásico, clásico de la música romántica que se llama Mañana.
1: Y después de esa canción, vendremos ¿quién?
0: Hoy es artista.
1: Hoy es artista, una mujer. Artista
0: invitada y llega desde Italia, además.
1: Hermosa, muy linda, que así vamos a estar recordando.
0: Muy pendiente. Gente linda, son las 6 de la mañana, 34.

0: Ella es Luz Aida, talento colombiano, en la voz de Colombia, Bésame en las Mañanas. Gracias, gente linda, por preferirnos en su radio. Y gracias por recomendar también escuchar la voz de Colombia, Bésame. Ya salió otro capítulo también de Comenzamos con Sandro.
1: ¡Ay, sí!
0: Tengo un invitado muy especial que es Charlie, humorista de nuestra emisora hermana Tropicana.
1: Sí.
0: Para que vayan y me vean a YouTube. ¿Cómo es que los pueden ver en el canal de YouTube?
1: En el canal de YouTube lo van a buscar como Bésame Colombia, Conversemos con Sandro. Ahí les va a aparecer todos los capítulos que ya hay publicados.
0: Hay varios capítulos allí.
1: Y muy buenos. Ayer se estrenó entonces este capítulo con Charlie y ahí... anécdotas, hay preguntas muy buenas, Sandrito, sí. Historias muy chéveres con Charlie, y cómo nació incluso el personaje, cómo ha hecho y cómo maneja cuando un tema es serio, cómo hace...
0: En su casa.
1: Imagínate.
0: En su casa, porque es que no es lo mismo que un hijo lo ve haciendo uno de papá, pues como papá.
1: Claro.
0: Pero ahora siendo un personaje que tiene que ver, un personaje muy diferente a lo que los hijos piensan, ¿no?
1: Tremendo eso, Sandrito, sí. Darle ese manejo.
0: Total.
1: Entonces ahí está publicado ya en nuestro canal de YouTube, Bésame Colombia, para que ustedes puedan entonces verlo, reírse un poco, conocer un poco más de cómo es ese personaje tan bello.
0: A estar nuestro invitado especial, que hoy es invitada, llega desde Italia, gente linda. Recuerden que ustedes le recomiendan a Dayana siempre qué artista trae al día siguiente o vamos haciendo una programación según lo que ustedes nos vayan solicitando. Esta es nuestra gran, grandísima invitada de hoy.
2: Hola, soy Gigliola Cinquetti y mis canciones están aquí en La Voz de Colombia, Bésame, Radio Apasionada.
0: Gigliola Cinquetti, oh Dios, cómo te amo.

0: Sí, yo la chincueta invitada especial hoy a Bésame las Mañanas.
1: Vamos a estar recordando, mis hermosos oyentes, gracias a ustedes, los años de carrera musical. Gigi La Cinquetti tuvo y ha tenido esa sabiduría de poder transicionar esa dulzura de la adolescencia con la madurez de la adultez. Uh-huh. Y sonó siempre así de maravilloso a través de sus canciones. Sobre todo cantando en español, Sandrito, que siempre lo he dicho que para los extranjeros y sobre todo para los italianos se les escucha ese acento muy lindo italiano, pero también mezclado con el español.
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1: No, es que suena muy lindo, mi Sandrito, de verdad. Gigliola Cinquetti saltó a la fama internacional de forma, digamos, meteórica en el año 1964, con apenas 16 añitos, cuando ganó el prestigioso Festival de San Remo. Y poco después ganó el Festival de Eurovisión con el histórico tema llamado No Tengo Edad. En ese entonces estaba solamente en italiano, pero años después nos enamoró y nos sorprendió ya grabando esa canción en español. A partir de ese momento su carrera se expandió globalmente. Fue inevitable que se comentara en las emisoras románticas de ese entonces de la existencia de una mujer hermosa físicamente con una voz muy dulce.

0: No sé qué.
1: A partir de ese momento su carrera se expandió entonces y se dio a conocer esa voz tan bella. Pero no solamente se destacó como cantante, sino como actriz y también presentadora de televisión en la RAI, manteniéndose activa en los escenarios y la vida pública hasta el siglo XXI. Digamos que se hablaba de ella y su imagen pública. En sus inicios, mis bellos oyentes, los medios y el público pues se rindieron ante su imagen de juventud, esos ojos que enamoraron, esa calidez y sobre todo la elegancia natural. En una época de cambios culturales abruptos, pues los años 60, había una mezcla de todo un poco, había muchos colores, había un auge diferente, las mujeres con sus peinados altos, ella manejaba una sobriedad diferente. Cinquetti representaba una sofisticación muy fresca, muy inocente y muy pulcra. Pero pues con los años la prensa destacó su asombrosa versatilidad y madurez artística. Dejó atrás la etiqueta de niña prodigio para convertirse en una intérprete muy respetada y admirada por su dicción perfecta, su gran control orquestal en esa escena y una presencia escénica, serena, que nunca pues necesitó de escándalos para brillar. Las nubes. ¿Cuándo empezó a cantar en español? En el año 1965 más o menos. Sin embargo, pues el hito definitivo de su consolidación de su idioma español fue en el 68, tres años después, cuando se lanzó el álbum llamado Gigiola Cinquetti en México canta en español, abriéndole de par en par las puertas a toda América Latina, donde todas sus canciones se volvieron indispensables en las programaciones radiales de la balada romántica. Hay dos canciones, Andrito, que yo quiero mencionar en esa mañana. Gira el amor, por ejemplo, que es del año 1972. Esa guitarra suena muy lindo.

0: Es con esa melodía pegadiza, pues, y un mensaje optimista sobre el amor que mueve al mundo a pesar de las dificultades cotidianas. La versión en español se convirtió en un himno de sintonía alegre y que todavía nos consta que cuando la tenemos en La Voz de Colombia, Bésame, la gente entra hasta bailando y cantando.
1: Como Michael, ¿no?
0: Michael. Tú dímelo, mamá. Tenía un morenito y no lo tengo ya. 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Un año después, Andreito, conocimos la canción A las Puertas del Cielo en el año 1973. Esta canción representa la culminación y madurez de su carrera internacional. Bueno, originalmente fue editada en el año 73 en Italia, donde ganó el popular concurso Canzonisísima. Su versión en español, lanzada en el 74, pues causó un impacto colosal, mejor dicho, impresionante. Esta canción cambió el registro de Yola ante el público hispanohablante. Ya no era joven, que todos tenían como referente, ya no tiene edad, sino que ahora era una mujer madura que cantaba sobre el desamor, el destino, los caminos equivocados e incluso la consagración del amor verdadero con una fuerza interpretativa desgarradora en esta canción.

0: Ciao amici, sono Gigliola Cinquetti. 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
1: Entonces quiere el amor y las puertas del cielo, ¿te parece, Dayana?
2: Me parece muy bien, Sandrito, muchas gracias.
1: Bésame las mañanas.

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1: Escucha la voz de Colombia, Bésame Medellín, son las 6:52.
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2: 6:52.
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1: Estamos presentando, gente linda, en esta mañana. Bésame en las mañanas. Buenos días.
2: Son las 7 en punto. 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
1: Las 7 de la mañana.
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1: Eres tarde, verán dos canciones que estamos debiendo echarles a Aznavour, ¿verdad?
0: Listo, mi Sandrito. Lo que fue ya pasó y Bohemia.
1: Muy bien.
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0: 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Son las
1: 7 de la mañana, 5 minutos.
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0: miércoles maravilloso que nos regala Dios para llenar y conociendo mucho romance, gente linda, para seguir siendo felices. Feliz miércoles, esperamos que hoy nada opaque tu brillo.
1: Nada.
0: Nada opaque tu brillo. Mire, yo comparo mucho eso con esas mosquitas que buscan la luz de un bombillo encendido.
1: Ah, sí.
0: Que lo rodean.
1: Claro.
0: ¿Cuándo han visto ustedes, gente linda, que las moscas busquen un bombillo apagado?
1: Nunca. Siempre llegan al encendido.
0: Las moscas siempre buscan la luz encendida.
1: Así es, Andrita.
0: Por eso tú no dejes de brillar, gente linda. Que te quieran apagar, haga así. Y nada de eso va a pasar.
1: Así
0: aquí
1: es.
0: Aquí estamos, Dayana Gutiérrez, Sandra Alberto Muñoz, somos Alma Corazón.
1: Para una vida que son nuestros oyentes y que además los encontramos en el 302-2729-949.
0: Buenos días.
2: Sandro, buenos días.
0: Buenos días.
2: Soy Pedro García, estoy por aquí en Niquía trabajando.
0: En Niquía, qué bueno.
2: Y escuchándolo siempre. Me alegra mucho escucharlo diario. Todos los días los escucho.
1: Tan bello.
2: Un temita de Julio Iglesias que se llama...
1: ¿Cómo?
2: Cuando te hablen de amores y de ilusiones... Un mundo raro. Muchas gracias, Andrew. Un buen día. Dios me lo bendiga.
0: Sí, canción sota de Julio Iglesias. Fabián dice buenos días. Quiere escuchar hoy La Vida Sigue Igual. Uh-huh. Y tengo.
1: Uy, Sandra de América.
0: Sandra de América. Sola vez, me estoy por acá limpiando la casa, dice Luisita. Limpiando la casa, usando la voz.
3: Muy buenos días, señores de La Voz de Colombia. Sandrito, Dayanita, un excelente miércoles para toda la mesa de trabajo. Deseándole los mejores éxitos y bendiciones a ustedes que nos acompañan todos los días, llenándonos no solo de hermosas canciones, sino de una compañía que se siente casi divina. Por acá nuevamente Alejandro reportando sintonía desde el barrio Buenos Aires.
1: Qué belleza.
3: Y quisiera programar la canción Es Cuestión de Piel. Yo escucho La Voz de Colombia, Bésame.
0: Buenos días.
4: Buenos días para todos ustedes, La Voz de Colombia, un saludo muy cordial. Quisiera que me complacieran a mi hija, Katie Geraldine García Borja, en el 12 de octubre, con el tema de Niña Mujer, de parte de su madre, Esnet Borja, y sus hermanos Sergio y Javier. La Voz de Colombia, Bésame.
1: Un abrazo, buenos días.
5: Muy buenos días, La Voz de Colombia. Mi nombre es Eunice, de acá del municipio de Ituango. Y quisiera escuchar el tema Quiero Decírtelo. Muchas gracias.
1: Listo.
0: Quiero decirle a Juan Sebastián, qué bien, buenos
6: muy
0: días.
6: Muy buenos días, Andrito, Dayana y todos los oyentes. ¿Cómo amanecieron? Espero que bien, Dios les bendiga. Ustedes siguen tan amables, les pueden molestar. ¿Me
0: nunca
6: pueden programar dos canciones de Joan Sebastián?
1: Cuéntanos.
6: No tengo así como el nombre, pero me gusta mucho la música de Joan Sebastián. Dios les pague, Dios les bendiga
1: cualquiera.
6: Y perdón tanto la molestia.
0: Buenos días, no es molestia.
7: Muy buenos nunca. Días, familia de Colombia. Les habla Luis Enrique. Sandra y Dayana.
1: ¿Cómo estás?
7: Que Dios los bendiga hoy y siempre.
1: Amén a ti
7: tan
1: también.
7: Amable me complace con un tema musical. Un amor en cada esquina. Se les quiere mucho. La Voz de Colombia. Béxame.
0: Quiero
7: 94.9.
0: Decirle que todas las canciones van a sonar. Todas.
1: Sí.
0: Se pueden demorar un poquito porque es una finalista, pero todas van a sonar.
1: En el transcurso de esta linda mañana.
0: Sigan en La Voz de Colombia. Se mola Sandra y Dayana. Un buen día. Mi nombre es Belisario. Me esperan que pasé con la canción de Vicky y nunca comprendí. Un abrazo y bendiciones. Yo escucho La Voz de Colombia. Besan. Un abrazo para Belisario y gracias por escucharnos, Belisario.
8: Bueno, gracias a Dios por este miércoles 27 de mayo.
1: Uh-huh.
8: Don Sandro, buenos días. Dayana, buenos días. ¿Cómo están?
1: Muy bien.
8: Bueno, entonces me gustaría escuchar en La Voz de Colombia, si me hacen el favor, amiga mía de Janet, de la inglesita. Que tengan buen resto de día. 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
0: Hola, buenos días, Sandrito, Dayana. Feliz y bendecido día para ustedes y los oyentes de La Voz de Colombia, Bésame. Soy Luz Muñoz, desde el municipio de Remedios, Antioquia.
1: Uh-huh.
0: Por hoy, vengo pasé con la canción Jamás se olvide, Raúl Santi. Y por favor, me repiten la frase del día. Bendiciones para todos, dice ella.
1: Siempre hay una oportunidad para empezar. Y se llama hoy.
0: Eso.
9: Muy buenos días, Bésame, Voz de Colombia. Buenos días, Sandro. Y las damas de la mesa de trabajo de La Voz de Colombia. Un bendecido
1: estás?
9: Día de la mano de Dios. Que el Señor los colme de muchas bendiciones a ustedes y a todos los radioescuchas de La Voz de Colombia.
1: Que así sea.
9: Mi nombre es Juan Guillermo Salinas, del municipio de Caldas. para ver si me podían hacer un favor y me complacen con un tema que se llama Almohada de José José.
1: ¡Qué canción!
10: Buenos días, Voz de Colombia. Los escucho todo el tiempo. Desde los 13 años me encanta la música, me encanta los locutores, me encantan las frases de Sandra, ahorita las de Dayana. Y no, los escucho todo el tiempo. Mi parte favorita es dormir escuchándolos.
1: Hermosa.
10: Y me gustaría escuchar ¿Quién como tú?
1: Claro que sí.
11: Hola, Sandrito. Hola, Dayana. Muy buenos días. Que Dios los bendiga. Quisiera, por favor, programar dos con los mejores, con los iracundos. Uh-huh. Una es Tú me diste amor, tú me diste fe. Y el otro es Si lloras por mí. Yo escucho La Voz de Colombia. Bésame.
0: Buenos días.
11: Un abracito y muchas gracias.
0: Camilo dice buenos días. Bendecido día de las 4:32 detrás vida.
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0: las 7 de la mañana, 25 minutos, 7:25. En La Voz de Colombia, Bésame, aquí en las canciones de Julio Iglesias. Ustedes programan Bésame en las mañanas.
1: Además que tenemos muy buena información, Sandrito, de interés, que nos va a reunir en un lugar donde se va a hacer pues la apertura, el show inaugural, y nada más y nada menos que con nuestro querido Juanes.
0: Se inaugura el Davi Arena aquí en Antioquia, en Medellín.
1: Juanes es el artista que abrió las puertas de Colombia al mundo entero y pues regresa a su casa, que por supuesto es Medellín. La cita es este 14 de noviembre en el gran show inaugural de Davi Arena. Allá vamos a poder cantar, vibrar juntos con todos los éxitos de este gran hombre que hizo hablar en español al planeta entero. En el mejor lugar para conciertos. 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
0: A propósito de conciertos, se presenta en Medellín Diango, donde el sello también romántico de La Voz de Colombia, Bésame. 7:26. Ya en instante llenamos el espíritu y la tarea, por supuesto, de hoy.

0: Lo intentamos, sí o no, ahora o nunca, dice Biango en esta canción. Hay que verlo en concierto, ahora o nunca.
1: Ay, sí, Sandrito. Un buen concierto que promete canciones maravillosas. La semana pasada estuvimos conversando con él.
0: Maravilloso,
1: incluso...
0: un ser humano único.
1: Sí.
0: Quedó matado con Mari y con Dayana. Ayer vino y me dijo Luis eso.
1: ¿Sí?
0: Sí.
1: Se publicó el clip de la historia que nos contó.
0: Y está viral incluso.
1: Esta noche quiero Brandy, sí. Y ahí nos estaba contando y nos, mejor dicho, nos reímos con él y nos preparábamos justo para poder tener ese concierto hoy como primera fecha aquí en Medellín, el 27 de mayo se llegó.
0: Llegó el momento también para la tarea de hoy, tarea para hoy con Dayana Gutiérrez a las 7 de la mañana, 34 minutos.
1: Hoy el día y la tarea tiene que ver con el orden, Sandrito.
0: El orden.
1: El orden que muchas veces tenemos, incluso en las cosas más mínimas, demuestra mucho la disciplina que podemos tener. ¿Cómo así, Dayana? Vamos a empezar el día con orden. Con tu cama, ahora que te levantas, tu cocina, por supuesto, para poder que te queden los alimentos deliciosos. Tu oficina, que es el lugar donde vas a compartir gran parte del día, también tiene que ver con mucho orden. Y cómo no, la mente tiene que estar ordenada y despejada.
0: Muy bien.
1: Esa es la tarea de hoy. Empieza el día con orden. Tu cama, tu cocina, tu oficina y, por supuesto, tu mente.
0: Empezar el día con orden implica aplicar la regla de la primera victoria.
1: Sí, señor.
0: Realizar una tarea rápida y sencilla.
1: Sí.
0: Así, al despertar, genera motivación inmediata. Ese orden matutino que habla Dayana en la tarea reduce el estrés y aumenta tu sensación de control y claridad.
1: Vea todo lo que trae.
0: Disfrutando así de las pequeñas cosas.
1: Ah, pues María, sí.

0: Las 7 de la mañana, 39 minutos, y después de la tarea de Dayana Gutiérrez, hablando de comenzar el día con orden,
1: vamos a tener el momento de llenar el espíritu con el romance total de La Voz de Colombia, Bésame.
0: ¿Es usted, gente linda, amiga o amigo de La Voz de Colombia, Bésame, que está acostumbrado a guardar cosas y a guardar cosas en ese closet, en la cocina, cosas que ya ni siquiera necesita?
1: Sí.
0: Y guarda ropa vieja, calzado viejo, porque dice que algún día puede necesitarla.
1: Sí, señor.
0: O incluso en la cocina, que guarda que ese cucharón viejo que ya ni funciona, o que
1: ese sartén.
0: Ese sartén, que porque algún día puede servir.
1: Sí.
0: ¿Está acostumbrado a eso? Eso es malo, gente linda. Eso es malo, eso no permite que las cosas nuevas lleguen. Porque entonces usted, como tiene tan acumulado ese closet, la cocina, las cosas que hay en su casa, las tiene acumuladas de cosas que ya no sirven, eso como que prohíbe o tapa la puerta a que vengan cosas nuevas.
1: Es verdad.
0: Eso mismo se aplica a la vida, ya, este de La Voz de Colombia, eso. A veces acumulamos cosas en el corazón que ya no nos sirven, como el mismo rencor. Ese sentimiento de rabia hacia las demás personas. Esas cosas que no permiten que las cosas buenas lleguen, como la felicidad y la paz al corazón. Porque el corazón está ocupado con eso que guardamos y que no nos sirve. Así que hoy pongámosle no solamente orden a la casa, orden al corazón.
1: Wow.
0: Que eso que ya no te sientes bien con eso en el corazón, déjalo salir. Te vamos a regalar una escoba para que barras eso de tu corazón. Y te sientas, como dice Paloma San Basilio, libre.

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1: Ya son las 7 de la mañana, 44 minutos.

0: Vamos con los anunciantes de Dayana.
1: A las 7 de la mañana, 49 minutos.
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1: La voz de Colombia, bésame, son las 7 de la mañana, 55 minutos.
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2: 7 de la mañana, 57 minutos. 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
1: La voz de Colombia, bésame, las 7:58 minutos.
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3: Son las 8 en punto. 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
4: 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La Voz de Colombia, Bésame, ya son las 8 de la mañana, un minuto.
5: ¿Cómo? Sandrito.
4: 8 minutos.
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4: 8 de la mañana en Colombia, gente linda, 2 minutos.
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0: con la chica de la boutique, tema que hace rato estamos debiendo, le hacemos una hora más en Bésame en las Mañanas. En esta hora pues tendremos la participación de don Rodolfo Lara más adelante.
1: Hablándonos de salud.
0: Claro, en esta hora seríamos complaciendo a los oyentes que estamos debiendo canciones.
1: Vamos a tener los tips de Dayana y hoy es miércoles.
0: Hoy es día de Perla.
1: Ay, sí.
0: De la Perla, música que nos trae Dayana más adelante.
1: Vamos a tener una canción que vamos a recordar, pero canción, ¿qué digo canción? ¿Sí, canción no? Sota.
0: Dayana Gutiérrez, Sandro Alberto Muñoz, en esta mañana ustedes siguen enviando sus mensajes a través de nuestro WhatsApp, que es el 302-2729-949.
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0: Yeah, sí, ve.
1: Qué lindo.
0: Hasta con el vehículo.
3: Muy buenos días, ¿cómo buenos amanecieron? Muy bien. Abrazos y bendiciones para todos.
0: Gracias.
3: Soy María y por favor, si me podrían colocar una canción de Silvana Ibarra. Me eres infiel, quiero escuchar por favor esa versión, si es posible. Mil gracias, los quiero mucho y siempre en sintonía de la mejor.
0: Un abrazo gigante.
4: Buenos días, Dayana, buenos días, Sandrito.
0: Buenos
4: Les
0: días.
4: Habla Eduardo Fandino, reportando sintonías una vez más. ¿Me puedes complacer con un tema, por favor, de Ana Gabriel, Mar y Arena?
1: Uy, canción muchas gracias.
4: Buena. Los quiero mucho, yo escucho la voz de Colombia, Bésame.
0: Buenos días, Sandrito, Dayana, abrazo por darme el programa Nunca Supe Más de Ti, de Sergio Denis.
1: Claro.
0: Mírenme, gracias, ella es Betty, un abrazo para Betty.
5: Sandro, buenos días, Dayana, ¿cómo están? Esperando que estén muy bien.
0: Muchas gracias.
5: Jaime Gil reportándole sintonía desde Robledo Kennedy. Quisieran esta mañana un temita de Roberto Carlos para dedicárselo a mi bella mujer Ángela María Montoya. ¿Cómo es grande mi amor por ti? Como siempre, escuchando a Bésame.
0: Buenos días.
6: Hola, muy buenos días. Me llamo Patricia.
0: Hola, Patri.
6: Desde el barrio La América, donde laboro, Medellín. Me gustaría que me complacieran con dos canciones. Uh-huh. Una se llama Todo Para, de Roberto Carlos.
1: Bien.
6: Y la otra, Una Lágrima por Ti, de Miguel Gallardo.
7: Buenas, buenas, Sandrito, Dayanita, excelente y bendecido día para ustedes, igual para Mari, para Diana y para David.
1: También.
7: Que tengan un excelente día. Yo soy Quique de Manrique y hoy quiero desempolvar un LP por allá de cuando yo estaba joven y quiero escuchar a Pablito Ruiz con la canción Mi Chica Ideal. Recuerden que con amor todo florece y yo también escucho la voz de Colombia. Bésame, Dios los bendiga.
8: Buenos días, yo me llamo mi nena y quiero una canción, Amor por Ti.
0: Los galos.
1: Amor por Ti, por acá también está solicitando esa mujer de Diango, nos dice Sandra.

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0: Celos.
1: Daniela Romo.
0: 8:20 minutos. A veces las mujeres sienten celos entre comillas. Por ejemplo,
1: digo, solamente nosotras.
0: Pero no, pues hablando porque sobre todo por las piernas cuando tienen varices, que mira fue por las piernas de alguien y dice, ay, mira qué piernas tan bonitas. Y yo con estos problemas, que son problemas de arañita, de vena varice.
1: Sandrito.
0: 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Aún queda esta semanita, lo que resta de esta semana del mes de mayo. Ya quedan nomás estos días.
1: Está bien admirar, Sandrito, las piernas y la, bueno, de otras mujeres, porque sí, es lindo uno decir qué bonitas. Pero también está mucho mejor cuando sabemos que podemos tener ese mismo beneficio o esas mismas piernas bonitas, pues de la mano de un centro, bueno, que es muy profesional además.
0: 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Y por eso, don Rodolfo, le voy a dar la oportunidad. Le recuerda que aún es mayo, que es miércoles con M de mamá. Don Rodolfo, buenos días.
2: Así es, Sandro, muy buenos días para ti. Dayana, muy buenos días.
1: ¿Cómo estás?
0: Qué,
1: buenos días.
0: ¿Por qué como tan serio, don Rodolfo?
1: Cierto.
2: No.
1: Faltó es que la sonrisa.
2: Hoy no dio la entrada hoy, Sandro.
1: Ay.
0: Ay, yo siempre lo saludo
2: como la entrada.
0: Yo siempre le hablé con mucho cariño el miércoles con M de mamá, le dije. Y él, ¿cómo estaba Sandro? Yo no sé, yo dije, este no es don Rodolfo.
2: No, yo dije, buenos días, Sandro. Bueno, Sandro, ya. Bueno, está bien, Sandro. Por favor, dos tintos para esta mesa.
0: Ahora sí, don Rodolfo.
2: Uno para Dayana, otro para Sandro.
1: ¿Y, y usted qué se va a tomar?
2: No, yo pongo los buñuelos o los pandebonos para que se nos tranquilice, Sandro.
0: No, se sabe que son cariños porque nos gusta cuando nos sonríe, nos da mucha alegría.
2: Yo sé, Sandro, muy buenos días. Y lo que estaba diciendo, Sandro, es muy importante que los oyentes lo entiendan, lo aprovechen, porque el tiempo va pasando y pasa muy rápido, ¿no? 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Como le estaba diciendo Dayana, admirarle las piernas a una mujer, excelente, pero esto debe ir más allá. Yo siempre les hago la conciencia a los pacientes que sí, el tema estético está muy bien, que una mujer tenga unas piernas sin varices, perfecto, que un hombre también, porque esto, como lo decía Dayana, no es solo un tema de las mujeres, a los hombres también nos puede dar vena varice, pero más allá de la estética debe ir el tema salud, porque es que un paciente cuando tiene vena varice debe entender que como es una insuficiencia vascular periférica, o sea, mala circulación, ¿qué puede ocurrir? Una flebitis, una trombosis venosa profunda, un eczema varicoso, un cambio de la coloración de la piel, dolor, inflamación, calambres. Todo esto se puede originar a causa de la vena varice y a causa de los vasitos. Entonces, importante que tengamos conciencia de tratar la enfermedad y no esperar únicamente a que ya tengamos una complicación, a que el dolor no nos deje caminar. 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
0: Llena de felicidad.
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0: Deja que avance, que puede ser más complicado después.
1: No.
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0: Don Rodolfo, muchas gracias.
2: Don Sandro, muchísimas gracias por permitirnos llevar este mensaje. Don Sandro, por favor, era solo un buñuelo, no tres.
0: Don Rodolfo, ¿me hace un favor?
2: Sí, señor.
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2: Por supuesto, y hasta tres. Ave María. Sandro, muchas gracias. Bendiciones para usted.
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1: José Celestino Montes.
0: 43 años, 826.

0: Gente linda, en la mañana del miércoles, Voz de Colombia, bésame. Después de esta canción que estamos debiendo de Billy Pontón,
1: que se llama Borra,
0: viene la perla de los miércoles, la perla musical que nos regala Dayana Gutiérrez en instantes.
1: Son las 8:31.

0: Bueno, muy bien. Billy Pontón y Borra, momento para contarnos hoy cuál es la perla musical que nos trae Dayana de nuestro archivo romántico, el archivo más grande de la radio en Colombia. 8:34, Bésame en las Mañanas, perla musical.
1: Hablemos de una canción que tiene, mejor dicho, bueno, es del año 1985, Sandrito. Una canción que todavía se sigue escuchando muy fuerte, sobre todo gracias a lo que significó en ese entonces y que por supuesto tiene un sentimiento demasiado fuerte al momento de uno reconocer que hay una soledad porque no te tengo, una soledad sin ti, por así decirlo. Ya con ese nombre ya uno dice, uy, no, pero ¿qué dice esta perla musical? Resulta, mis hermosos oyentes, que esta canción fue publicada en el año 1985, hizo parte del álbum llamado Baladas Inmortales Volumen 1, y pues es una mezcla de melancolía profunda, pero una cosa impresionante, con una interpretación demasiado íntima, casi que uno podría decir que su interpretación, su intérprete Miguel Itriago, algo estaba viviendo para poder hacerlo de tan real. Sandrito, uno nunca sabe hasta qué punto los artistas se toman tan personal la canción, que lo hacen tan única y tan especial, que logra trascender durante años, años y años, tanto que hoy la seguimos recordando. La canción gira alrededor del vacío que deja una ausencia amorosa, Sandrito. Esa ausencia que tal vez todos hemos pasado y que tal vez todos hemos vivido. No habla de un desamor explosivo, no, ni de una traición dramática, tampoco, sino de esa tristeza silenciosa que pocos se atreven a hablar. Esa, bueno, ese sentimiento que cuando alguien importante ya no está. Por eso conecta tanto con quienes han vivido una separación en algún momento, Sandrito. Y por eso esta canción de los años 80, muchos oyentes en ese entonces la asociaron con despedidas amorosas y cartas románticas. Hay que resaltar muchísimo, Sandrito, que hoy tenemos la habilidad y la ayuda y el apoyo del internet, las redes sociales, dedicar canciones, la facilidad del WhatsApp. En ese entonces, en los 80, era aún más conexión con las canciones.
0: Total.
1: Porque usted encontraba lo que no sabía cómo decir por palabras por medio de las canciones. Y esta canción sí que tiene ese singular y ese afecto tan grande. En países como Colombia, la canción permaneció y ha permanecido viva gracias a las emisoras románticas como La Voz de Colombia, Bésame. Y bueno, incluso hoy sigue apareciendo en recopilaciones y en baladas inolvidables. Hay algo interesante en el tema y es que nunca necesita una producción exagerada, Sandrito, sino que desde el inicio empieza muy melodioso y muy suavecito. Demasiado suavecito. Su fuerza estuvo en la letra sencilla, la interpretación nostálgica y ese sentimiento de soledad universal con el que mucha gente se identificó.
0: La perla musical de hoy.
1: La perla musical de esta semana linda.
0: Soledad de ti, el Miguel Itriago de Venezuela.

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Oh, no, no, por favor. Pero si yo no quería. Y realmente nos hacía falta explotar de alguna forma, no sé. Te juro que nunca esperé que esto pasara, ni que te pusieras así. Además, no era mi intención. 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
1: 8:44 en la voz de Colombia, ¿ves?
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0: 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Bésame, ya son las 8:52. 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
2: Faltando 3 minutos para las 9 de la mañana, les tengo una pregunta. ¿Tienen gripa? Bueno, tranquilos. Cuando lo fue en gripa, la gripa se va y sigue lo bueno.
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10: 9:02 a.m. en la voz de Colombia Bésame. 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
11: Muy bien.
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11: Las 9:06 a.m.
10: Rapidita la
11: ya
10: mañana.
11: Ya 9:07.
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0: Quiero decírtelos, quiero contarles a los oyentes de La Voz de Colombia, verdad, que los queremos más que ayer, pero menos que mañana, y que ahora estamos aquí Mari Willis, Dayana Gutiérrez y Sandra Alberto Muñoz. Mari, muy buenos días.
1: Feliz mañana de miércoles, es la mitad de la semana, vamos rapidito en esta semana también, 27 de mayo ya.
2: ¿Ah? Yo no sé por qué, yo he pensado que hoy es jueves.
1: Yo también pensé que era jueves, de hecho.
2: Ya traía el tema de jueves.
1: Tenía el tema de jueves y en el camino me tocó hacer un cambio.
0: Me acaban de traer un café, no lo voy a dejar de reconocer.
2: Ay, por fin,
0: Sandrina. Pero me lo trajo en un vaso roto. ¿Qué tal que los oyentes vieron lo que me está pasando aquí?
1: El café, bueno, lo que pasa es que los vasitos hay veces vienen por debajo como con ciertas cositas.
0: Pero si eran tres, porque unas siempre es el mío el que sale con esa irregularidad.
1: Sandrito, ¿cómo que siempre? Hoy.
0: No, mire.
1: No veas de miércoles. Bueno, más.
2: Me toca escurrir esas.
0: Apenas le mostré, ve, me vino el vaso roto. Voy a contar a los oyentes quién me respondió.
1: Más chévere la chica.
0: Bógueselo.
1: No, más chévere la chocoaventura de tomarse el cafecito así. Como finalmente, ¿qué le dije yo, Daya? Como Sandrito, pero como usted se toma eso tan rápido, eso no le va a rendir. No se riega nada.
0: Dios mío. Así me respondió.
1: ¿Dónde?
0: Sí, no, así.
1: Te va a tocar bogarse.
2: Pero de que hay café, hay café.
1: Ah, no, constancia, que hay café, hay café. Y ayer también quedó la constancia en la foto de los
2: estudios. Ah, sí.
1: Ahí está.
0: No hay café, se regó. Se vació por debajo.
2: Sandrito.
0: Mire,
1: Sandrito.
0: Vea cómo quedó la servilleta.
1: Ahí está el. No, pero ya acabó.
2: Pero
1: todavía no acabó.
0: El tema de hoy, Maribel, que no sea el tema del café.
1: No, señor, vamos hoy a llenar el álbum de.
0: ¿Ustedes de Panini? Okay.
1: Vamos a llenar el álbum de Panini. Las familias, estamos en este fenómeno premundial donde estamos con las laminitas del álbum de Panini.
2: Claro.
1: Y seguramente si usted no lo ha llenado o no es de eso, pues en algún momento de su vida tuvo que haber llenado un álbum, pero el álbum de hoy es especial. Vamos a llenar entre todos un álbum muy lindo.
2: Uh-huh.
1: Es el álbum de nuestros artistas que no podrían faltar en esa edición del mundial. ¿Cuál es el artista que no podría faltar en el álbum?
0: Yo me lo juego, mundial. Yo hasta me la juego por Mari. ¿Cuál es el que me diría Mari?
2: A ver.
1: Sí.
0: ¿Vio? ¿Vio?
1: Acepto.
2: Aprobado.
1: Soy culpable de denominar a Cristian Castro, que debe ir en ese mundial, categoría 90.
0: O sea, nos van a decir qué artista no podría faltar en ese.
1: ¿Qué artista
0: ese
1: para
0: álbum?
1: Usted no podría, si fuéramos a llenar un álbum de Panini, un álbum pues mundialista. Un álbum mundialista de Bésame, ¿cuál artista no podría faltar en ese mundial?
2: Mm-hmm.
1: Pues obviamente sabemos que vamos a nominar muchos artistas y pues en esta ocasión Sandrito me leyó el pensamiento y el corazón y es que yo a Cristian no lo sacaría de ese álbum.
2: No, pues que Sandrito nos conoce de una manera impresionante.
1: Recuerden que hay categorías grupos también.
2: Sí.
1: Los álbumes están todas las categorías, hay ediciones especiales, usted lo puede hacer. Por ejemplo, yo a Cristian lo pondría en un espacio donde diría categoría 90.
2: Mm-hmm. Noventerito.
0: Es que si me faltas tú y se me matas, ¿no? Tiene que estar Cristian porque no mata a la madre, ¿yo? ¿Y cuál será ese artista para Dayana que no pudiera faltar en ese álbum?
2: Miguel Gallardo, Sandrito. Por supuesto, Miguel Gallardo debe estar ahí. Setentero, ¿eh?
0: Lo matan también, ¿vio? Bueno,
2: Sandrito, ¿y tú?
0: No, pues.
1: Ah, Camilo.
0: Ya. Yeah.
2: Ah, pues,
0: Me conoce, ¿no?
2: Sí.
0: Camilo Sesto, Cristian Castro, Miguel Gallardo no podrían faltar en ese álbum.
1: Fueron los tres
0: los
1: primeros
0: oyentes, laminitas. Nos dicen eso también en el 302-2729-949.
3: Voy de Colombia con Alex del barrio Buenos Aires. Digo que un artista que no debería ir en el álbum La Voz de Colombia sería Joan Sebastián con el disco Lo Domesticado. Si me lo pueden colocar. Una feliz tarde para todos. Yo escucho desde Colombia. Bésame.
4: Buenos días, Sandrito, Mari, Dayana, toda la mesa directiva de La Voz de Colombia. El artista que no podría faltar en ese álbum sería José Luis Perales. La Voz de Colombia, bésame.
0: Por aquí dicen buenos días. Para mí no puede faltar Chayanne.
1: Chayanne saldría arrepentido.
5: Buenos días, familia. La Voz de Colombia, bésame.
1: Muchos
5: el que no podría faltar en mi álbum sería Leonardo Fabio.
2: Claro.
5: Escucho La Voz de Colombia, bésame.
0: Laura Alzate dice José Vélez.
1: José Vélez, me gusta, me gusta.
0: Betty Lizo dice Leo Dan.
2: Claro.
1: No puede faltar.
5: Buenos días, Sandrito, Mari, Dayana. A todos los que conforman La Voz de Colombia, que Dios les dé mucha vida y salud. Los quiero mucho y me encanta esta emisora, la que me enamora. Por favor, me complacen con dos temitas. Tú, de Manolo Otero. Y de Roberto Carlos, yo te propongo.
0: Perfecto.
2: Listo.
0: Yo creo que si Chayanne sale repetido, Camilo Sesto, donde
1: sí,
0: quiera
1: también.
0: Estar repetido,
1: sí,
0: ¿no?
1: Sí, sí.
0: Y saldría con...
1: Ojo, Camilo puede ser la laminita más difícil de encontrar.
2: Sí, yo creería que esa es la
0: con razón o sin razón,
1: razón,
0: ¿no?
1: O sin razón.

0: Bueno, Camilo VI, Cristian Castro, Miguel Gallardo, para los siguientes que al lado Joan Sebastián de Perales.
1: Pimpinela, dice Patico por aquí.
0: Buenos días.
2: Hola, muy buenos días, equipo de La Voz de Colombia, bésame, que Dios los bendiga. Bueno, quiero participar pues como en la dinámica, y el artista que no podría faltar en ese álbum sería Diango, ahí Rudy Márquez.
3: También, sí,
2: yo
3: claro.
2: Escucho La Voz de Colombia, sí. Bésame, la emisora que me enamora día tras día.
0: Buenos días, alguien que no puede faltar en ese álbum es Sabu.
3: Sí, sí, sí.
0: Con la canción Quizás Sí, Quizás No.
1: Con la chaqueta blanca.
4: Sabu. Buenos días, Voz de Colombia, Bésame. Los que deberían de estar en el álbum y junticos, Manolo Galván y Salvatore Adam.
3: Ay, ay, ay.
4: Un temita, por favor.
1: Gusta,
4: dicen por ahí de Luis Grillo, gracias.
0: Muy bien.
1: Gracias, un abrazo.
5: Buenos días, hablas escondido el abuelo, aquella normal Antioquia. Hola, que no podría faltar sería Rudy Márquez.
3: Uh-huh. Sí, de acuerdo, de acuerdo.
1: De acuerdo.
0: Buenos días, amigos de La Voz de Colombia, Bésame. Para mí, sin duda, no podría faltar, ¿verdad, Camilo VI? Miguel Bosé, claro. Franco Simone, entre los grupos pondría La Fórmula Quintal.
3: Ay, claro.
1: Yo, entre los grupos Mocedades, no me podría faltar.
0: Qué rico,
3: ricos y
0: tampoco,
3: pobres.
0: ¿No?
3: Uy, sí.
6: Buenos días, La Voz de Colombia. El artista que no podría faltar en mi álbum sería José Vélez. Un saludo muy especial para Javier de Una Finca de Angostura.
0: Una Finca de Angostura.
7: Buenos días, señores de La Voz de Colombia.
1: ¿Cómo estás?
7: Sandrito, Mari Dayana.
3: ¿Cómo estás?
7: Pons y Dani también, que Liliana. Para mí, el artista que no debiera faltar en mi álbum sería José José. Me encanta La Almohada. Si pueden, por favor, me la coloca.
3: Esa la debemos hacer.
7: Muchas
3: así.
7: Gracias. Yo escucho La Voz de Colombia, la que me enamora. Todos los días la escucho.
3: Hermosa, un abrazote.
1: Muy bien, a esta hora entonces nuestros oyentes participan y nos cuentan cuál es el artista que no podría faltar en nuestro álbum de Bésame. Bueno, y a esta hora ya como ganas de un snack.
3: Cierto.
1: Sí, aunque usted es más de snack, ¿mañana o tarde?
3: Ay, Mari, esa preguntita tiene como una trampita por ahí, porque realmente la respuesta son las dos.
1: Ah, no, yo solo pregunté, ya que usted diga que las dos, pero tiene razón, y el problema es que casi nadie tiene algo listo para los dos momentos.
3: Sea la mañana o la tarde,
1: o,
3: sí, es
1: o para ninguno de los dos, por ejemplo.
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0: Sí, muy bien. Buenos días.
8: Buenos días, Sandrito, Dayana, Dianita. Un abrazo desde acá de Santa Elena. Quien no podría faltar en ese álbum sería Manolo Galván.
3: Sí.
0: Manolo Galván.
9: Hola, buenos días, Sandrito. Buenos días, Dayana. Bendiciones, saludos desde la ciudad de Neiva, Huila. El artista que no podría faltar en ese álbum sería Rocío Dúrcal y Ana Gabriel.
0: Rocío Dúrcal y Ana Gabriel no podrían faltar en ese álbum.
9: Bésame.
0: Buenos días.
10: Buenos días, La Voz de Colombia, Sandrito, Mari, Dayana.
1: ¿Cómo estás?
10: Para mí el artista que no podría faltar en ese álbum sería Roberto Carlos. Y si pueden poner de una vez cualquiera de cualquier canción de esto, que tengan bonito día. La

0: Entonces la pregunta de hoy, Mari, es...
1: Si llenamos el álbum romántico de Bésame, de la voz de Colombia Bésame, ¿cuál artista no podría faltar en su álbum?
0: ¿Cuál sería?
1: En ese álbum.
2: Ya han mencionado muchos.
0: Buenos días, el artista que no podría faltar, Fausto.
2: Claro.
0: Con Pintada Está Mi Casa.
1: Por Colombia,
0: Fausto. Y te inventé.
1: Muy bien.
0: Hola, buenos días, saludos a los tres.
1: ¿Cómo está?
0: Para mí son dos. Por supuesto, Camilo Sesto.
1: Uh-huh.
0: Y que sea, que uno que es bien difícil de encontrar sería Ricardo Arjona.
1: Sí, escaso, sí. La mina escasa.
3: Buenos días, pues, de Colombia. Mi nombre es Marina de la Milagrosa.
0: Marina, hola, Marina.
3: El artista que no debe faltar es Claudia de Colombia.
0: Por Colombia.
3: Y Vicky. Si me pueden complacer, por favor, con Pobre Gorrión de Vicky.
1: ¿Listo?
3: Feliz día, Dios los bendiga, un abracito.
1: Dice Marcela que nosotros no podríamos faltar en ese álbum.
0: Yo imagínese ese álbum sin Mario y sin Dayano.
1: Sin Sandrito. Sin Sandrito.
0: Ay.
4: A
0: todo volumen con la canción. Saludos de Caldas, Sandrito y mis hermosas damas.
1: ¿Cómo
0: que
1: estás?
0: Maricela, Miren Hernández, Paloma,
1: claro.
0: San Basilio,
1: uh-huh.
0: Ángela Carrasco, Rocío Jurada. Y si sigo, no paro. Mi nombre es Sandra.
1: Sandra, un abracito.
2: Estamos extrañadas porque nos mencionó un artista muy querido de la casa.
1: Uy, sí. Por aquí mencionó a Adrián Rafael.
2: Grande.
5: Esta es otra reliquia.
2: A ver.
5: Que ya no se ven. Ni el video, para que vea. Esta reliquia es. Buenos días, voy de Colombia. ¿Cómo amanecieron?
1: Bendiciones.
5: Para mí los artistas que no deben de faltar es Amanda Miguel y Diego Verdaguer.
1: Sí, señor.
2: Sí, sí.
0: Además, Terpel.
2: Como matrimonio.
1: Sí, claro, en nombre de Terpel. Lo mencionaron por aquí.
2: A ver.
1: Ay, Andrito,
0: digan quién es.
1: Desde las 4 de la mañana siempre escuchando la voz de Colombia. No puede faltar Juan Gabriel.
2: Ese
1: yo estaba asustada.
2: Estábamos asustadas.
1: Mencionaron a Juan Gabriel.
2: Ay, qué hermoso.
1: Hermosura. ¿Qué es esa hermosura? 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
0: Con Terpel dice que la lista infaltable sería Julio Iglesias.
1: Sí, sí, sí. Muy bien.
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0: Bueno.
1: Mi laminita repetida. No, no, no, no, no. Desde esta manera.
2: Sandrito,
1: me acaba de despertar tremendo.
3: Del álbum de mi vida, de mi corazón, nos faltan ustedes dos, ¿verdad?
1: Oh, muchas gracias.
2: Pero qué es eso.
1: Sí, César. Usted tampoco puede faltar.
2: No. Nada.

0: amigo Iván Cuervo.
1: Sí.
0: De Sazón Paisa, solo sí. Para él y para su esposa.
1: Enebrecito.
0: Dice, para mí sería Miren Hernández, es lo más divino de la música romántica. Salo de Sazón Paisa, nos dice Iván.
1: Enebrecito.
2: Hace rato no la escuchamos.
0: ¿La escuchemos las dos?
1: Bueno, ¿sí? Gracias.
0: ¿Escuchamos?

0: Sandrito, gracias. Volví a tener 13 años.
1: Yo tengo el ojo aguado, entonces no puedo decir nada. Esta canción es del mismo álbum de Amor, desde el 96, El Deseo de Oír Tu Voz. Y a mí ese álbum tenía el afiche,
2: Yo en el 96, ¿cuántos años tenía yo en el 96?
1: Yo tenía 6 y ya sufría con esta canción sin tener, o sea, no sé a quién no podía arrancar, sería la tabla del 1, 2 o 3, pero me la cantaba toda.
2: Yo tenía 26 años.
1: Andrito, 26 años.
0: Oh. Yo tenía 2 años.
1: Tenía 6.
2: Gracias. 9:37. La voz de Colombia, o sea, no hay necesidad de hacer sentir mal a las personas.
0: ¿Pero fin, por qué?
2: Hablamos de esa información importante.
1: Oiga, dice por aquí que nosotros tres deberíamos estar en el aire todo el día. No, hombre, David. Y no dejar a David por... No, aquí,
0: David no había nacido. David es del 97.
1: David es del 97. Ay, y yo ya estaba cantando, no puedo. 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
0: No, ¿qué tal? 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
1: Bien, ¿cuál es el artista? Es la pregunta de esta mañana que no puede quedar por fuera del álbum que estamos armando, el álbum romántico de Mesa.
2: ¿Cuánto decía usted cuando nació la canción de Cristian?
1: El álbum El Deseo de Oír Tu Voz tenía 6 años. ¿Usted 1996, sí. Sí,
2: o sea,
1: sí,
2: que le contaron a la gente quién es el viejito aquí.
0: No, no.
2: Buenos días.
5: Buenos días, ¿cómo están? Hola, Juan Carlos Castañeda Pérez.
2: Don Juan Carlos, hola, bienvenido.
5: Están armando la Selección Colombia con los artistas hombres.
0: Selección Mundial.
5: Porque no cuentan con las porristas, las mujeres cantantes. O las porristas pueden ser también las locutoras de La Voz de Colombia.
0: Vea pues, gracias. A la vivo, a la baba.
2: Buenos días, Sandrito, Dayana y Mari.
1: Hola.
2: Las figuras predilectas de mi álbum romántico serían el colombiano Fausto, México Cristian Castro, de Italia Ron Ramazzotti, Argentina, Leonardo Fabio, España, sí. Camilo VI. Sí, sí. Y mi figura repetida de Guatemala, Arjona.
0: Vea, pues.
1: La figurita Luzmila
2: en la
0: muy
2: ceja.
0: Buenas figuritas.
1: Por aquí nos trajeron a Alejandro Fernández, a la inglesita Janet y a Tormenta.
0: Ay, bueno, claro.
1: Ahorita nos solicitaron Existiendo por tu Amor.
2: Sí. La canción que acaba de sonar, ¿cómo se llama?
1: Ay, no puedo arrancarte de mí.
2: No, pues, vaya, lo sabe.
1: Yo no sabía, mentiras, que estaba aquí preguntándole, Sandrito, ¿esa canción no está?
2: ¿Serán tan amables de ponerme dos canciones? Uh-huh. Y no pueden faltar Luis Miguel y Cristian Castro. Uh-huh.
1: Gracias, es sección 90.
2: Y ustedes, los locutores de La Voz de Colombia, básame, los amo.
1: Ay, tan linda. Ay, por aquí Marlene está diciendo que nosotros también estamos en el álbum.
0: Ay, gracias. Linda.
1: Y con Joan Sebastián y Marco Antonio Solís también proponen.
0: Uf, muy buenos.
2: Aquí sí, dices sí, que sí. Buenos días para todo el equipo. Dios los bendiga. Mi lámina más deseada sería la del dúo Pimpinela.
1: Ay, lindo.
2: Sería un especial, saliendo aparte para formar el dúo.
1: Sí.
2: Entonces abriendo muchos paqueticos, buscando a Lucía y a Joaquín.
1: Ay, me encanta.
2: Con esa hermosa, con esta hermosa imagen del 82.
1: Usted, ay, qué linda. Hermosa. Esa quedaría muy linda. Usted se imagina una cambiatón. Todos nosotros juntos. ¿Quién tiene?
0: No.
2: Yo tenía 11 años en el 82.
1: 11 años.
2: Sí. Entonces tenía allá en el 82.
0: Ay, Sandrito, ni en el pensamiento de mis papás.
2: Yo tampoco.
1: Tampoco.

0: Buenos días, saludos desde Yarumal.
1: Hola. Hola.
0: Para mí en ese álbum no podría faltar Rudy Márquez, Rudy La Scala y por supuesto Emmanuel. Muchas gracias, feliz bendición.
1: Emmanuel, sí.
0: Porque es Claudia de Colombia, Nelson Net también tendría que estar allí.
2: Lucero también podría estar, obviamente.
3: Muchísimas gracias, por eso los amo tanto.
2: Linda.
3: Yo siempre escucho la voz de Colombia y los quiero mucho.
2: Ay, no, bella, muchas gracias.
4: Muy buenos días, la voz de Colombia, bésame. Cordial saludos de la ciudad de Bucaramanga. Bueno, ya que en el álbum de Panini no van a aparecer los futbolistas italianos, debido a que no lograron clasificar al mundial.
0: Increíble, Italia.
4: En el álbum de Bésame sí pasa todo lo contrario.
1: Los italianos van.
4: Un gran repertorio de artistas italianos sí hoy deben estar presentes. Solo por mencionar algunos: Nicola Di Bari, Paolo Salvatore, Toto Cutugno.
2: Uy, sí.
4: Muchísimas gracias.
1: Franco Simone también.
5: Pero todos hablamos de la minita, hablamos de la portada. La haría con pasta dura y con la imagen de todos mis locutores de la voz de Colombia.
0: Una pasta dura con todos los locutores de la voz de Colombia.
1: Hermosura. Buenos días, hermosos. El artista hermoso y maravilloso que no nos podría faltar sería Ricardo Arjona y Juan Gabriel. No nos han mencionado a Ricardo Montaner tampoco, nos puede faltar.
2: Ni a José Luis Rodríguez.
1: Ni al Puma. Uy, ¿cómo gracias, así? ¿Es que ¿qué hora es?
0: 9:48.
2: ¿Cómo así? ¿Qué gracias?
0: Gracias,
1: 9:48. Gracias a ustedes.
0: Y a ustedes por participar, gente linda. Ya vienen las canciones del corazón.
1: Canciones para el corazón.
0: Con Cardiovid.
1: Sí, 60 años.
0: En instantes.
2: Una programación muy bonita. Gracias a todos por esta linda mañana, gracias, de Dayana. Miércoles. A ti, Sandrito, gracias.
0: Mari Willis, Dayana Gutiérrez.
2: Y Sandro Alberto Muñoz.
0: Usted me estaba diciendo que entre ustedes dos formaban que... ¿Cómo fue la cosa?
2: Que en el 96, entre Mari y yo, junticas, formamos la edad de Sandrito del 96. O sea, yo tenía 2 años, Mari 6, 26.
0: Dardos.
2: Muy joven.
0: Dardos.

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8: 9 de la mañana, 54 minutos en la voz de Colombia. 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
8: 9.55 minutos.
7: Ya viene Canciones para el Corazón, Sandrito.
8: Sí, claro.
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1: 9 de la mañana. Ay, Sandrito.
5: 9:57 ya.
1: Ay, Sandrito, es que no quiero que se acabe.
5: 9:57.
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17: Son las 10 en punto. 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
1: Las 10, un minuto en la voz de Colombia. 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
20: 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Son las 10 de la mañana, 5 minutos. ¿Y quién dijo que hay que esperar la quincena para comer rico? 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

0: Bueno, Mari, ¿quién como tú?
1: Se pregunta la señora Ana Gabriel.
0: ¿Dónde mueren las palabras, Mari?
1: Nacen las canciones.
0: Hoy es una mañana muy especial, ¿no?
1: Sí, señor. Es mitad de semana, miércoles a las 10:09 en la mañana.
0: A esta hora, Mari, tenemos las canciones muy especiales, más especiales que nunca.
1: Las canciones para el corazón.
0: Mire, vienen con una vienen patrocinadas, llamémoslo así, más que patrocinadas, con una amistad muy grande con la clínica Cardiovit.
1: Lo que pasa es que lo que hicimos fue unirnos a la celebración de sus 60 años.
0: Claro.
1: Con esas canciones que nos hacen palpitar el corazón, como en las canciones que escuchamos en La Voz de Colombia, Bésame. Entonces es el complemento perfecto, La Voz de Colombia, Bésame, Clínica Cardiovit.
0: A esta hora, pues, Mari Willis, Sandro Alberto Muñoz, somos alma.
1: Corazón.
0: Corazón para una vida, que son los oyentes de La Voz de Colombia, Bésame. Me place mucho hablar de la clínica Cardiovit, Mari, porque yo creo que hacen parte como de la canasta familiar de los antioqueños, ¿cierto?
1: Sí, claro.
0: Y uno lo lleva como, va de la mano con La Voz de Colombia, Bésame. Ambos están en el corazón.
1: Ambos aman a la familia.
0: Sí, yo me sueño, vamos a hacer esa salida.
1: Sí.
0: Yo quiero estar allá haciendo este programa, en cualquier momento, en vivo y en directo desde la clínica Cardiovit, para estar ahí cercano a sus pacientes, a la gente, y que los sintamos cada día más humanos. Mire, vamos a tener un invitado muy especial a esta hora, ya vamos a conversar con él y a presentárselo, pero antes queremos hacer una temática bien especial.
1: Sí.
0: Bien especial.
1: Más que merecida, porque son 60 años donde están tocando el corazón y transformando vidas, la clínica Cardiovit, y nació entonces, eso quiere decir que nació en 1966, la clínica Cardiovit, ¿cierto?
0: Claro.
1: Y para esa década, mi querido Sandrito, nacían canciones que tocaban el corazón.
0: En esa época también nacieron canciones que enamoraron, hicieron el corazón
1: palpitar más fuerte.
0: Palpitar a más. Es por eso que queremos unir los corazones de los oyentes con la clínica Cardiovit. Ahorita nos van a marcar nuestro WhatsApp, es al 302-2729-949. Nos van a decir qué canción de esa década de los 60.
1: Sí, señor.
0: Cuando nació la clínica, ¿recuerdan de esa época? ¿Le parece?
1: ¿Cuál canción llegó en la década de los 60 y llegó para quedarse como la clínica Cardiovit y que nos hizo latir el corazón?
0: Ahí estará, pues, la clínica Cardiovit, celebrando sus 60 años, nos invita a escuchar canciones para el corazón.
1: Nos acompaña entonces, porque son esas canciones que nos hacen palpitar fuertemente, como lo hace la clínica Cardiovit, que nos traslada a esos momentos únicos. Es momento de que ustedes nos cuenten entonces esas canciones que llegaron para quedarse en la década de los 60, como cuando nació la clínica Cardiovit, que cumple y celebra sus 60 años, acompañándonos todos los miércoles de 10 a 11 de la mañana.
0: Vamos a comenzar, Mari, con una.
1: Sí, ¿cuál?
0: Y precisamente nació en el año 1966.
1: ¿Cuál es?
0: Tiene 60 años.
1: ¿Cuál es?
0: Del papá de doña Mónica, de Guzmán, de Alejandra Guzmán.
1: ¿Quién es?
0: Don Enrique Guzmán.
1: Enrique Guzmán, sí.
0: Cantó esta canción que se llama Te Seguiré.
1: Oh,
0: y nació el mismo año que nació la clínica Cardiovit, hace 60 años.
1: Bueno, bienvenido.

0: Que nos digan los oyentes qué canción recuerdan de la década de los 60.
1: Yo tengo una.
0: Aquí en La Voz de Colombia, vas a ver cuál,
1: que
0: Mari.
1: Me encanta, Sandrito. Te he prometido de Leo Dan. Esa canción me encanta. Llegó justamente en la década de los 60. Bueno, tengo de hecho muchas que me encantan. Pero es que esas canciones definitivamente llegaron para marcar el corazón y el alma. Y si hablamos del corazón, pues ahí está la clínica cardiovascular.
0: Mari, qué orgullo. Qué orgullo, de verdad, qué orgullo que tengamos aquí en Medellín, en Antioquia, la clínica cardiovascular, ¿no?
1: Sí, señor.
0: 60 años. Y tenemos, como les decía, un invitado muy especial en esta mañana que nos acompaña directamente desde allí, al doctor Carlos Lozano.
1: Es el director general de la clínica cardiovascular, sí. Además.
0: Y además tiene un nombre muy especial, claro, ¿no?
1: Carlos.
0: Carlos con la C de corazón.
1: Y él, y Lozano.
0: Y Lozano con la L de lo mejor.
1: Ah, pues ahí está.
0: Lo mejor para el corazón.
1: El complemento, perfecto.
0: Entonces, cómo nos encanta saludarlo, doctor. Bienvenido a La Voz de Colombia. Besa, gracias por hacer parte de esta, ¿no? Yo digo más que alianza, de unión, de corazón a corazón.
1: Eso.
0: Entre la clínica Cardiovid y La Voz de Colombia. Besa, bienvenido.
1: Nuestro logo tiene un corazón ahí.
2: Total, muchas gracias. Bienvenido. Sandro, muchas gracias, Mari. De verdad que es un gusto, un placer estar aquí con ustedes, compartiendo estos primeros 60 años de la clínica Cardiovid.
1: Primeros
2: 60, ojalá sean muchísimos más. Y de verdad que esta, como ustedes lo han mencionado, no es una alianza, realmente trabajamos en pos del corazón de la gente.
1: Total.
2: O sea, cuidar el corazón no solamente esas intervenciones quirúrgicas y no. Todo lo que hacemos allá en la clínica.
0: La música
2: es terapéutica.
0: Cuida el corazón.
2: Y esta música hermosa, yo creo que tiene todo que ver con la terapia de los pacientes.
1: 100%, porque el corazoncito se siente mejor y se siente más feliz cuando escucha una buena canción y cuando es atendido en Cardiovid.
0: ¿Cómo nace, doctor, la clínica Cardiovid?
2: Sandro, la clínica Cardiovid tiene una historia de 60 años de ejecuciones. Realmente, para uno saber cuándo nació la clínica Cardiovid, nos tenemos que ir incluso casi 30 años atrás de su fundación.
0: Claro.
2: Porque La clínica Cardiovid es de la Congregación Mariana, es una empresa social de la Congregación Mariana, que fue fundada en 1937 por 16 exalumnos del Colegio San Ignacio.
0: Sí.
2: Y esa fundación de la Congregación Mariana, que estaba encaminada justamente a generar bienestar social, mejor calidad de vida a los habitantes de Medellín, llevó a que casi 30 años después, en 1966, fundaran la clínica cardiovascular en ese momento.
1: Exacto.
2: Porque ahora pues se llama clínica Cardiovid, pero la historia fue, empezó la como Centro Cardiovascular Colombiano, Clínica Santa María, luego clínica cardiovascular. Los más viejitos como yo no estamos muy, muy centrados en qué es cardiovascular, pero se llama clínica Cardiovid. Entonces, de 1966 que nace esta clínica con el firme propósito de resolver problemas cardiovasculares de la población de Medellín, de Antioquia y seguramente de Colombia. Incluso eso ha trascendido fronteras.
0: Hasta el mundo, claro. Hasta el mundo, claro.
2: Hasta el mundo. Y esa era la idea principal, resolver problemas de salud cardiovasculares a los usuarios, a los pacientes, a los habitantes de Medellín, Antioquia y Colombia.
1: Bueno, son 60 años, ¿y cómo ha sido como este viaje de esos 60 años hasta el día de hoy?
2: No, esos 60 años han sido una construcción de cosas. Realmente nos tenemos que pensar en todos esos visionarios que hubo en esa época. El doctor Villegas, que fue el que hizo el primer trasplante de corazón en Colombia y en Latinoamérica. El doctor Montoya, que fue también otro de los cardiólogos muy importantes, que a la postre fue uno de los fundadores de la Facultad de Medicina de la Bolivariana. El doctor Escorcia, el doctor Durán, todos esos visionarios que, o sea, vos te imaginas, ustedes se imaginan a 60 años que no había cómo formarse en Medellín para estas especialidades. Ellos pensar, podemos hacer esta clínica aquí, miramos cómo empezamos a construir hitos en salud, cómo logramos hacer muchas cosas cada vez para que la población estuviera más sana, mucho con una mejor calidad de vida. Eso fue como nació la clínica Cardiovid. En los 60 años que llevamos de historia, que esperamos que sean muchos más. No,
1: claro.
2: Otros 60, muchos 60 más. Se generen muchas cosas, sigan construyendo hitos, sigamos atendiendo a las personas, sigamos construyendo cosas que van a mejorar la salud de las personas.
0: Qué
2: que
0: bueno.
2: Eso es lo importante. Nosotros estamos aquí para atender pacientes. Eso es lo que estamos haciendo.
0: Con el doctor Mari Carlos Lozano vamos a conversar durante toda esta hora,
1: ¿cierto? Claro.
0: De la clínica Cardiovid. Y vamos a escuchar también los oyentes qué canciones dicen de esa época, cuando nació la clínica Cardiovid. Y vamos a aprovechar también, Mari, aquí dicen oyentes que, amiguitos, pregunten también quién nació en 1966, cuando nació la clínica. Mira el amor que tiene la gente por ustedes.
1: Sí.
0: Dice, el cantante Enrique Guzmán nació en esa fecha. Sí, yo por eso me dije lo de la canción, ¿no?
1: Sí, la canción.
0: Y también quiero que los oyentes, aparte, que nos digan esa
1: canción.
0: nos digan una frase, lo que sienten por la clínica cardiovascular.
1: Listo, me parece perfecto.
0: Te ha prometido, hace falta. Se hace parte de.
1: Sí, hace canciones. Parte de esas canciones.
0: Dice, ¿verdad? Que también volverán los días.
1: Ah, muy bien.
0: De Sandro y América.
1: Sandro y América.
0: Un aplauso entonces, para la clínica cardiovascular que está hoy con nosotros en La Voz de Colombia. Bésame. Te he prometido. Esta canción le sale a ellos. O sea, prometieron, como decía el doctor, servirle a la comunidad.
1: Y aquí están.
0: Y así lo han hecho.
1: Lo han cumplido.

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2: Bueno, Mari, los corazones se unen a través de la voz de Colombia, bésame, ¿no?
3: Sí,
2: esa palabra corazón es muy linda, ¿no?
3: Corazón.
2: ¿Será que y siempre que uno habla de amor, pues habla como del corazón?
3: ¿Sí? Uno, es que uno dice, estoy enamorado y se toca el pecho.
2: El pecho.
3: Inmediatamente. El corazón. Se refleja ahí y se siente esa ahí.
2: Y Mari, pues estamos ahí con los profesionales de la clínica Cardiovi, con el doctor Carlos Lozano, quien es su director.
3: Uh-huh.
2: Pero yo no hice la verdad eso, pero yo he escuchado decir que el único órgano del organismo que no le da cáncer es el corazón.
3: ¿No?
2: No. ¿Sabe por qué?
3: ¿Por qué?
2: Porque él recibe y da.
3: Oh.
2: El corazón recibe, pero también da.
3: También da.
2: ¿Vio? Sí,
3: ahí está.
2: ¿Qué dicen los oyentes? Buenos días.
3: Hola, buenos días.
4: Buenos días, Andrito.
2: Buenos días.
4: Un abrazo especial para ti.
2: Gracias.
4: Para toda la mesa técnica de La Voz de Colombia.
2: Un abrazo gigante.
4: Y también para todos los oyentes.
2: Gracias.
4: Mira, tengo a Consuelo Velázquez con Bésame Mucho. Y Sabor a Mí con Álvaro Carrillo. Cualquiera de las dos.
2: Canciones de los 60.
4: Como ustedes.
2: Como nació la clínica, no sé. Muy bien, ¿verdad?
5: Muy buenos días para mi Sandrito, mi Mari y todo el equipo de La Voz de Colombia. Les saluda Rosita Amaya.
3: ¿Cómo están, Rosita?
2: Rosita, un abrazo.
5: Una
2: bienvenida.
5: Canción que llegó para quedarse en los años 60.
2: Como en la clínica Cardiovid.
5: Para quedarse en nuestros corazones, como la clínica Cardiovid. Tú me diste amor de los iracundos. Que me encanta toda la música romántica y más la de los iracundos.
3: Linda.
2: Muy buenos
5: Feliz
2: días.
5: Día, que
2: buenos
5: Dios días. Me los bendiga, un abrazote.
2: Dice Sandro, soy Miriam de Envigado.
3: Hola Miriam, ¿cómo
2: Antioquia
3: estás?
2: Ama a la clínica de Cardiovi.
3: Ah, qué es esa belleza, muchas gracias Miriam.
2: Buenos días.
6: Sandrito, Mari, Dayana, qué
3: ¿cómo
6: pena.
3: Estás?
6: Habla con Diana acá de Santa Mónica.
2: Santa
6: es que,
2: Mónica, bienvenida.
6: Como desde las 9 dijo los temas y no han podido sonar.
2: ¿Cuáles?
6: El de Roberto Carlos.
2: Ah, sí.
6: Yo te propongo.
2: A las 11 lo colocamos,
6: y el
2: ¿no?
6: De Manolo Otero, tú.
2: A las 11 con mucho gusto.
3: Todo
2: buenos días.
3: Sí,
6: yo
2: buenos
6: recuerdo
2: días. Hola.
6: Cuando mi padre estaba vivo, que siempre subíamos a las citas a la cardiovascular.
2: Ay,
6: porque
2: era
6: a un buen precio y con excelentes especialistas. Inclusive hasta mi nieta también estudió en el colegio y desde su inicio hasta terminar bachiller. Mi canción sería Juro por mi vida de Rudy Márquez. Yo escucho la voz de Colombia, Bésame.
2: Solo pasa con la voz de Colombia, Bésame, eso, ¿no?
7: Muy buenos días para todos. Ay, Sandrito, la canción que recuerdo los años 60. Qué
2: ¿cuál?
7: Hermosa noche de Leo Dan.
2: Qué hermosa noche sí. De Leo Dan, claro.
7: De Bello en las Cabañas, muchas gracias.
3: Hermosa noche.
2: Estamos aquí en compañía de Mario y del doctor Carlos Lozano, que es el director de la clínica Cardiovi.
3: Sí, señor. Estamos hablando un poquito de todo lo bonito que tiene Cardiovi y la historia, exactamente.
2: Doctor, ¿cuáles han sido los grandes hitos de la clínica Cardiovi que han marcado la historia de la medicina en el país?
8: Sandro y Mari, no sé cuántas horas tenemos para contar todo eso. Hay cantidades.
2: Usted tiene la hora del corazón.
8: Hay cantidades, sí, exactamente. Hay cantidades de hitos. O sea, la clínica Cardiovi ha hecho historia realmente. En los 60 años de historia de la clínica se han generado muchos hitos, no solamente a nivel nacional, también a nivel internacional, como decía ahora. Cuando hablamos de trasplante de corazón, por ejemplo, trasplante de corazón, el primer trasplante de corazón en Colombia lo hizo la clínica Cardiovi. En 1985. Realmente es una historia muy bonita porque desde ahí empezó a generarse ese conocimiento y esa curva de aprendizaje y hoy por hoy vamos cerca de los 700 trasplantes de corazón.
3: Wow.
8: Uno dice que son 700 trasplantes de corazón, lo dice muy fácil, pero realmente
3: no, pero
8: son 700 personas que han tenido una segunda oportunidad de vida y detrás de esas 700 personas hay 700 familias y grupos
2: de
8: colaboradores
2: y de la familia
8: amigos,
2: mucha más.
8: Entonces lo que, claro, lo que ha impactado la clínica solamente con ese hito es gigante, pero hay muchos más.
2: Claro.
8: Trasplante de pulmón. Ahí miren cuál fue la clínica que hizo el primer trasplante de pulmón en Colombia.
2: No hay que adivinar.
8: Clínica Cardiovi.
2: Claro.
8: Y lo hizo en 1997 y en 1998 hicimos el primer trasplante de pulmón bilateral, que también es como se está haciendo ahora, y ahora llevamos más o menos unos 200 trasplantes de pulmón.
3: Wow.
8: Que son muchísimo más complicados. De ahí en adelante hay muchas más cosas. Tenemos en el 2006, hicimos el trasplante de corazón al bebé más pequeño en Colombia.
3: Ay.
8: Tenía en ese tiempo 5 semanas de nacido. ¿Qué? No, 8 semanas de nacido, o sea, 2 meses casi. Sí. Y hoy es un muchacho que tiene casi 20 años. Por ahí Rondalo, me lo encontré. ¿Qué? Emanuel, me lo encontré la semana pasada en la clínica porque va pues periódicamente
2: a su control.
8: Es un muchacho inteligente, vivaz, quiere estudiar para ser entrenador personal y pues, es impresionante. O sea, todo lo que se impacta, eso solamente es un ejemplo de todo el impacto que generan todos los hitos que tenemos. Cirugías, por ejemplo, de válvula mitral, que es una cosa muy técnica, pues, pero que se hizo por primera vez en Colombia, sin cirugía, sino percutánea, o sea, sin abrir el paciente, sino de manera percutánea, lo hicimos también en la clínica. Y hay una cosa muy importante también, que es un hito grande que se cumplió, yo creo que a nivel nacional, y es la terapia ECMO. Eso pues no lo vamos a explicar, que es una cosa muy técnica, lo explicarán los médicos especialistas. Pero la terapia ECMO básicamente es que un equipo le soporta la función cardiopulmonar o del corazón o del pulmón a un paciente mientras estos dos órganos mejoran. Y eso salvó vidas en pandemia.
3: Claro.
8: Fue la terapia más importante en pandemia. Y muchos hitos que siguen adelante, la hipertensión pulmonar, una cantidad de programas especiales que nos han servido para salvar vidas, hasta llegar al último hito, tal vez, o el más reciente, que puede ser seguramente la apertura de nuestra nueva sede en Ciudad del Río.
2: ¡Qué bueno!
8: Que eso es básicamente
3: acercarnos
8: a los pacientes.
2: De acuerdo.
8: La idea es que los pacientes, porque Robledo es muy cerquita, pero tenemos el imaginario, pues es un poquito. No, es cerquita, está en la mitad de un área metropolitana, pero bueno, quienes estén más al sur tienen una puerta de entrada nueva que es en Ciudad del Río.
2: ¡Qué bueno! ¿Nosotros está cansado? ¿Usted mismo está este mensaje del oyente? ¿Este? Dice:
8: buenos días, la clínica Cardiovida está en nuestro corazón como la voz de Colombia, los amo. Uy, no, qué belleza. No, es que escuchar la oyente anterior que habló después de Diana, Miriam y Rosita, que decía que había estado, o sea, sus nietos,
2: que llevó al papá.
3: El papá la cita.
2: Y ahí me nace la siguiente pregunta, Maric, para el doctor Carlos, que dice, cuando habla de que la clínica se destaca por sus alianzas con universidades, primero que estudiaba, ¿no?
3: Claro.
2: ¿Cómo es ese aporte a sus nuevos especialistas, doctor?
8: Es un aporte gigante que muchas veces tampoco se ve mucho hacia afuera. La clínica Cardiovid, como una institución de tercer nivel de complejidad, tiene responsabilidades, además de la prestación de los servicios, en la docencia. La gestión del conocimiento es vital para que efectivamente todo lo que se ha aprendido en estos 60 años siga perenne, o sea, que estemos ahí haciendo las cosas. Entonces tenemos contratos docencia-servicio con muchas universidades del país, casi que todos los cardiólogos que se forman en Medellín pasan, rotan por la clínica, incluso los anestesiólogos que tienen alguna subespecialidad cardiovascular, los electrofisiólogos, los hemodinamistas, todos, muchos de ellos rotan por la clínica. Y no solamente en temas de formación y en educación, también tenemos temas de innovación e investigación. Que eso es lo que buscamos, es que todo lo que se genere ahí sea traslacional. Es decir, que la investigación que se genere ahí pueda implementarse en la atención de los pacientes.
2: Qué bonito todo ese mensaje, ¿no?
9: Sí. ¿Qué dicen los oyentes? Mi nombre es Leonardo Hoyo, saludando desde aquí, desde Bello. Para programar una cancioncita.
2: Sí, claro.
9: Antídoto de José Vélez.
2: Antídoto.
10: Buenos días, la voz de Colombia. Clínica, ¿no?
3: Sí.
10: Agradeciéndoles por la emisora tan hermosa que nos acompaña a cada minuto, día y noche. Para ver si me dan el favor y me colocan Caminemos de Palito Ortega.
2: También de los años 60. Sí. ¿Cómo volverán los días?
3: Sandro de América.
2: De América. Estamos a nombre de la clínica Cardiovi, 60 años, Mari.
3: Con canciones para el corazón.
2: Con el doctor Carlos Lozano, quien es el director general de la clínica, estoy acompañándonos.

0: sí.
1: Canciones que nacieron en la década de los 60.
0: Como nació en la clínica CardioVid y llegaron para quedarse.
1: Haciendo el homenaje a esta maravillosa niña que tenemos aquí en Antioquia.
0: La verdad es que se complementa muy bien porque mientras estas canciones nos alegran el corazón, la clínica CardioVid nos ayuda a que palpite sanamente.
1: Y le hemos pedido a los oyentes que nos canten, que nos cuenten qué canción recuerdan de esa época y por supuesto que le envíen ese mensaje a la clínica CardioVid. Buenos días.
0: Hola.
2: Muy buenos días, Pacho.
1: Pacho, hola Pacho.
2: Esperando mi canción, pero la canción que me inspira para la clínica es de Carlos Javier Beltrán. Que seas feliz.
1: Como la clínica cardio.
2: Tal vez coinciden con la fecha, con el año de la clínica. Abrazos.
0: Texto. Es texto.
1: Dice por acá Lesa, dice, la clínica CardioVid es la mejor atención con los pacientes, una calidad humana, hermosa. Dios los bendiga. Ya operaron a mi hijo del ventrículo único y mejoraron su calidad de vida. Mi felicidad, yo siga bendiciendo las manos de todos los médicos para que sigan salvando tantas vidas.
0: Gracias. Por el, ¿qué es esa belleza? Sus audios por aquí. Buenos días. Uy.
1: Doctor Carlos Lozano, muy buenos días. Hace 2 años llevé a mi niña de 6 años a realizar un examen en CardioVid. Y todavía recuerdo con mucha gratitud la experiencia tan humana que vivimos allí. Me vine profundamente conmovida a ver el trato de los médicos y de todas las personas que trabajan en la institución, el amor, el cariño, la delicadeza y la paciencia con la que atienden cada paciente. Quiero agradecer especialmente el tiempo que usted se tomó para explicarme cómo iba a realizar el examen de mi hija.
0: Wow.
1: La rigurosidad y el profesionalismo con lo que hicieron, pero también la ternura y el cuidado con los que nos trataron. Son detalles que uno nunca olvida y que dejan huella muy bonita en el corazón. Le pido a Dios que CardioVid pueda seguir creciendo. Y extendiéndose, más de llorar a mí.
0: Sí, yo también estoy aquí con él, lo estoy leyendo.
1: Para que muchas personas puedan recibir una atención tan humana y tan profesional. Y también le pido a Dios que cuide y protege y bendiga siempre a cada una de las personas que trabajan allí. Muchísimas gracias, Sandra.
0: Ella es Sandra.
1: Mire qué bonito mensaje, ¿no?
0: Quedamos todos aquí, yo también quedé
3: con la clínica CardioVid, todo lo que tenga que ver con el corazón.
1: Oiga, escuchen esto. Oiga.
3: Para la clínica CardioVid, todo lo que tenga que ver con el corazón, me gusta. Y entonces quiero escuchar una canción que no sé cómo se llama, pero dice, y te vas al cielo vestida de novia, te vas.
1: Palito Ortega.
3: Y a CardioVid, felicitaciones.
1: Y a Cardona,
3: esos médicos van con Dios.
1: Los médicos de CardioVid van con Dios.
0: Sí, tiene toda la razón.
1: Los médicos de CardioVid van con Dios.
0: Buenos días, Voz de Colombia, bésame. Bueno, para la clínica CardioVid como empresa hay que agradecerle mucho, pero a todo el personal hay que darle más las gracias por esa calidad humana que tiene, dice Claudia, sobre todo los neumólogos, son muy especiales, las psicólogas, trabajadoras sociales, muchas gracias. Yo tengo a mi hijo en tratamiento allá con los pulmones. Nos envía Claudia Cuarta su mensaje.
4: Hola, Sandrito, buenos días. Para reportar sintonía de acá, de Bello. Una canción de los años 60 también es de Daniela Romo, Celos.
1: Perfecto.
5: Buenos días. Gracias. Un agradecimiento enorme para la clínica CardioVid. A mi hijo lo operaron hace 3 años. Él tiene síndrome de Down. Le hicieron una cirugía a corazón abierto, una válvula biológica. Y gracias a las manos de todas las personas que trabajan allí, mi hijo está muy bien. Muchas, muchas gracias. Y en especial al doctor Zapata, que fue el cirujano que lo operó. Muchas, muchas gracias siempre con la clínica. Bien. Ellos cuidan con mucho amor.
6: Muy buenos días para todos, especialmente para mis locutores preferidos de la Voz de Colombia. Para el doctor de la cardiovascular, le cuento que nosotros vivimos muy agradecidos porque nuestro padre fue operado allá hace 26 años de cirugía de corazón abierto y en este momento todavía gozamos de su presencia y muy aliviado, gracias a Dios, después de esa cirugía, agradeciéndoles mucho y mil bendiciones por todo.
1: Yo por aquí una pregunta para el doctor Carlos. ¿La clínica es privada?
7: La clínica es una fundación, que es una empresa que sin ánimo de lucro, que pertenece a la Congregación Mariana. Es privada, o sea, realmente una fundación no tiene dueños, no tiene socios.
1: Somos todos.
7: Somos todos los antioqueños quienes somos los dueños de la clínica CardioVid.
1: Doctor Carlos Lozano, director general de la clínica CardioVid, un mensaje de parte suyo y de parte de la clínica para todos los oyentes de la Voz de Colombia.
0: Él está aquí más conmovido, él está ahí.
7: Sandro y Mari, yo te digo, pues, va a ser difícil comentarlo, pero vea, es que oír a estos oyentes de Bésame, cuando uno encuentra historias en todas partes de la ciudad y del país de personas que han tenido su familiar o han estado en la clínica cardiovascular en algún tipo de procedimiento. Oír a Sandra, a Pacho con la canción que
0: ¿sí?
7: O la madre de ese niño que fue intervenido por ventrículo único en la clínica, que además es de las pocas instituciones que hace ese procedimiento. Entonces, ese niño tuvo una oportunidad de vida o tiene una oportunidad de vida maravillosa. Entonces, conmueve escucharlos, conmueve saber que todos, casi todos en este departamento, en esta ciudad, tenemos algo que ver con la clínica CardioVid. Yo creo que el mensaje para todos es, venga, muchas gracias. Muchísimas gracias a todos quienes han puesto en manos de la clínica CardioVid la salud propia o de su familia. Eso es muestra de la confianza, muestra del interés que tenemos todos de que efectivamente los resultados sean positivos. Agradecerles por eso, a que se sientan muy orgullosos de la clínica CardioVid, que como decíamos ahorita, no es de nadie en particular, es de todos en general. Es de la comunidad de Antioquia, es de la comunidad de Medellín, es de la comunidad de Colombia. Y que efectivamente nos sintamos con mucha esperanza de que las cosas van a seguir siendo bien, de que vamos a seguir generando hitos en salud, de que podemos seguir prestando los servicios para los que estamos, para cuidar la salud cardiovascular, pulmonar y neuro de toda la población en Colombia. Entonces, es las gracias por dejarnos cuidar el corazón de la población en Colombia.
8: Muy buenos días, mi nombre es Miriam Zapata, les hablo desde Armenia, Antioquia. Soy testigo de la calidad, sobre todo humana, que nos hace falta tanto, que tiene CardioVid. Lo viví con un cuñado mío, entonces, eso es sin palabras. Y Dios permita que siempre tengan esa calidad y esa calidez con el enfermo que llega ahí y no. Para mí es que me emociono de hablar de la CardioVid.
0: Qué linda, muchas gracias.
9: Buenos días, espero se encuentren todos muy, muy bien. Sandrita, Sandro, Tatiana, todos. Una bendición es ustedes con nosotros todos los días porque nos alegran el día muchísimas personas. De la cardiovascular quiero contarles que hace 17 años operaron a mi nieta Isabel Cristina Ramírez, un soplo en el corazón, y bueno, la niña, gracias a Dios y a ellos, en ese momento que estaban todos los médicos allá, todos los cirujanos, la niña hoy en día pues ella salió muy bien de la cirugía y hoy en día vive una vida plena, llena de salud, y bueno, ella quedó muy bien, dándole muchos agradecimientos a la clínica, a todos los médicos que se encuentran allá.
1: La gente está maravillada con la clínica. Por eso nos sentimos muy orgullosos, primero, de que todos los miércoles tengamos esta hora aquí,
0: sí,
1: en La Voz de Colombia, Bésame, para decirle a la clínica gracias. Mire, Mario, oyente, yo conversaba, bueno, agradecimiento al doctor Carlos por haber venido, porque sí, aquí en La Voz de Colombia, gracias. Bésame, ¿sí?
7: A ustedes muchas gracias, realmente.
1: Nos pidieron, nos quedaron oyendo una cantidad, que quedan cantidades de
0: ellos ahí. Muy
7: conmovidos con lo que están diciendo nuestros oyentes, los oyentes de Bésame. Y yo quisiera como comprometerlos en algo que dijo Sandro muy más temprano, que tan bueno poder generar este programa desde la clínica alguna vez.
1: Lo que diga,
7: tengamos ahí la posibilidad de que muchos pacientes estén cercanos, que pues los
1: hallamos,
7: que no tengan restricción puedan estar ahí cercanos. Entonces, muy invitados, Mari, muy invitados, Sandra.
1: Gracias, doctor.
7: Para que estén en la clínica.
1: Allá estaremos. Gracias. Y estamos de parte de doctora Lila también para que nos estemos allá en ese sitio
0: maravilloso. Nosotros estamos dispuestos.
1: Entonces, anoche tuve la oportunidad, anoche mismo conversé con el doctor Carlos.
0: Sí.
1: Él me estaba diciendo algo que yo estoy muy de acuerdo con él, que el agradecimiento es la memoria del corazón.
0: Sí, tiene
1: cuando uno agradece, las cosas buenas vienen. Me estaba pidiendo anoche que le buscara una canción que le quería dedicar a todos los oyentes de La Voz de Colombia, Bésame. Incluso nació casi por ahí en esa época, también de los 60, más de los 70 para acá, pero casi.
0: ¿Cuál?
1: Con el romántico Roberto Carlos.
0: Uh-huh.
1: Él hizo una canción donde le agradece a Dios.
0: La montaña.
1: La montaña, que le agradece por las cosas bonitas y le agradece por la salud. que le agradece por los amigos, que le agradece por todas las cosas buenas, por el verde, la naturaleza, por la sonrisa. Y el doctor Carlos, pues, dice que esa canción se la quiere dedicar a todos los oyentes de La Voz de Colombia, bésame, y que le agradece a Dios, como le agradecemos nosotros, por la presencia de la Clínica Cardio Visa Santaño, ¿le parece?
0: Ahí está esa canción.

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1: Agradecidísimos, más que agradecidos, con nuestro corazoncito late de gratitud con la Clínica Cardiovida, así como con nuestros oyentes también, por habernos contado todas esas experiencias, Andrito. Al doctor Carlos también muchas gracias, a Paula, que por aquí también está.
2: Angie,
1: que también, es que estaba
3: está Angie y Paula.
1: Angie y Paula.
3: Paula, gracias, Paula.
4: Con todo el cariño.
3: No, Angie, gracias. Y al doctor Carlos, gracias.
2: Bueno, muchas gracias a ustedes.
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3: Es que los queremos como quieren las gallinas, Mari.
1: ¿Cómo?
3: Con el corazón.
1: Ah, bueno.

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0: Son las 11 en punto. 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

11, 7 minutos en la mañana, la voz de Colombia, Bésame, te enamora. Continuamos en Bésame en Línea, ¿qué disco te gusta? Acompañándoles con todo el amor, Sandro Alberto Muñoz, yo soy Mari Willis. Y es la voz de Colombia, Bésame, en este instante también en nuestro WhatsApp, Bésame, 302-2729-949. Estamos debiendo varias canciones, entre ellas Antídoto de José Vélez. Por aquí llega Qué Hermosa Noche de Leo Dan, por aquí viene también Celos de Daniela Romo. Todas esas canciones que estábamos debiendo, pues ya mismo las vamos a pagar justamente en esta hora. La voz de Colombia, Bésame, te enamora, justo al mediodía, las inolvidables del corazón.

Linda manera de iniciar entonces esta hora musical con mis hermosos oyentes y esas canciones que les debemos. Ya llevábamos como pendientes también, entonces poder estar cantando estas canciones. Tengo también pendiente el lobo domesticado que ya viene en camino y por supuesto, qué hermosa noche.

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0: hermoso día estamos viviendo y esta linda mañana, además de miércoles 27 de mayo, también con estas lindas canciones que ustedes han ido programando, muy pacientes también para escuchar esos grandes artistas a través del 302-2729-949, que es a quien tengo por acá el gusto de escuchar. Buenos días.
1: Buenos días, Mal de Colombia. Esta mamá me complace con la canción de Leonardo Fabio, La dicha que me fue negada.
0: Ay, canción.
1: Gracias. Le digo a Manrique, feliz día.
0: Con todo el gusto, un abrazote muy muy grande para ti. En el transcurso pues de esta hora vamos a estar también escuchando las canciones que tenemos pendientes, así que por acá voy a estar revisando la lista y poniendo chulito. Listo, son las 11 de la mañana, 14 minutos. Lobo Domesticado llega entonces a continuación. Ahí sí, por acá me lo estaba reclamando Alex. Aquí está listo, entonces la cantamos contigo. 11:14.

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3: Con la dicha que me fue negada, recibimos las 11 de la mañana, 17 minutos.

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0: Escuchas la voz de Colombia, Bésame Medellín, 11 de la mañana, 21 minutos. 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
0: A nombre de Dominos Natura, entonces cantamos con Tormenta esta canción que se llama Existiendo por tu amor. Ya son las 11:22.

0: 11 de la mañana, 25 minutos en La Voz de Colombia. Bésame con los mejores oyentes. Buenos días.
1: Buenos días.
0: ¿Cómo están?
1: Bien. Dayana.
0: ¿Qué más? ¿Cómo estás?
1: Para escuchar una canción de Rocío Dúrcal, Obligado.
0: Listo.
1: Bésame.
0: Un abrazo muy grande. Por acá nos dice también Nubia que si por favor le colocamos la canción Ya te olvidé de Rocío Dúrcal. Que un abrazo, que feliz día. Con todo el gusto, mi hermosa Nubia. Un abrazote también para ti. A ver qué más nos dicen por acá. 302-27-29-94-9. Pendientes de muchas canciones. Hola, buenos días. Soy Betsabe del barrio del Bosque. Quisiera escuchar una canción. Se me fue la juventud sin darme cuenta. Dios los bendiga por esa emisora tan hermosa. Un abrazo muy grande para ti, pero resulta que estoy en deuda hace mucho rato con uno de nuestros oyentes con la canción Un amor en cada esquina de Raúl Santi. Me parece perfecta para ir amenizando casi que va llegando este mediodía de este miércoles. Son las 11:26.

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2: 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Ya son las 11:30 minutos.

0: No olvidamos esa linda voz de Rocío Dúrcal que nos llega desde el cielo con esta canción que ustedes mismos han programado a través del 302-27-29-949. Ya te olvidé, 11:33 minutos de la mañana. Buenos días.
1: Buenos días, Mari. Mi nombre es Luz. Te llamo desde el barrio Popular 1 y quisiera escuchar la canción Lady Laura. Lina. Que tengas el resto de día bendecido por el Señor. Muchas gracias por tan maravillosa emisora. Gracias.
0: Un abrazo muy grande, bésame en línea, ¿qué disco te gusta en esta hora? Bueno, solicitado por supuesto nuestro grande Roberto Carlos, el Rey Blanco, como se le dice en Brasil.

Con esta canción de Roberto Carlos, dedicada a las mamás, pensamos mucho en lo que muchas veces nuestras mamás y nuestros familiares necesitan, y es por supuesto ese apoyo o esa manera de consumir alimentos que nos ayudan con la salud. ¿Por qué Diana nos está diciendo esto? Resulta que nuestro cuerpo a veces necesita ayuda, y mejor aún si es natural. La fibra detox de Dominos Natura es para todos nosotros que buscamos ese ideal apoyo. Mejora nuestro tránsito intestinal, bueno, te sientes mucho más liviano, regula la digestión y desintoxica además tu hígado y de los excesos de la comida y el alcohol, que es tan importante. 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

Hoy es 27 de mayo, mis hermosos oyentes. Hoy tendremos el gusto de tener a la Voz del Amor en la ciudad de Medellín en su primer fecha, además de presentación. Pues ustedes que van a ir a ese gran concierto, lo van a sentir, lo van a vivir, van a tener un recuerdo precioso para contar en unos días, incluso en unos años. Ustedes van a ir ensayando esta canción que se llama Corazón Mágico a través de la Voz de Colombia. Bésame 11:42.

Vamos despidiendo esta hora musical, mis bellos oyentes, preparándonos para las inolvidables del corazón con David Montoya. Y es momento de cantar con Ana Gabriel, Mar y Arena a las 11:45 minutos. Canciones que ustedes solicitaron, mis bellos oyentes. Un gusto acompañarlos en este resto de mañana y ya nos preparamos pues para recibir la tarde de este miércoles 27 de mayo.

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6: Son las 12 en punto. 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
3: 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Ya son las 12:01. Hemos cruzado, ya hemos llegado al mediodía. 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

0: La canción es con Vicky de Colombia, se llama Pobre Gorrión. Son las 12 del mediodía, 7 minutos. Han iniciado así las inolvidables del corazón aquí a través de la voz de Colombia, Bésame 94.9 y Bésame.fm, es Las Medellín. Un programa que para hoy, además de este menú de canciones tan especial que cada mediodía nos reúne, pues también trae premios. 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Pues bueno, ya te cuento cómo puedes participar. Soy David Montoya.
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0: Nuestro WhatsApp Bésame es el 302-27-29-949. Lo vas a necesitar. Si todavía no estás agregado, bueno, anótalo, porque para llevarte las arepas también lo necesitas. 302-27-29-949. Qué placer para mí presentarte, los iracundos.

0: ¿qué más? Joa, un abrazo. David, qué berraquera. Póngale que en esto nos lo vamos a cantar otra vez. Qué berraquera.
1: Claro,
0: qué felicidad volver a estar en un concierto. De verdad. Ya extrañaba mucho el ramillete de flores.
1: Sí.
0: El preámbulo de la Feria de las Flores con ustedes. Qué alegría, qué alegría.
1: Qué bueno,
0: Joa. Qué rico que lo van a traer.
1: Estoy seguro, estás diciendo por los iracundos que acaban de sonar, que ayer estábamos mencionando que hacen parte de una nómina maravillosa que llega para la Feria de las Flores también, el concierto romántico de feria con la voz.
2: Sandrito, ya recordé la canción Penumbras de Sandro.
1: Listo, listo.
2: Dios los bendiga.
1: Con mucho gusto. Bueno, ya me están preguntando que cómo hacen para ganarse las arepas de Arepas La Sonzoneña, este kit maravilloso, esta ancheta. Yo quiero invitarte para que a través del WhatsApp de la emisora 302-27-29-949 me cuentes qué preparación con arepas La Sonzoneña te recuerda a mamá. Pues yo en este momento podría decir que un sancocho con arepa, de esas arepas de mote, eso sabe deliciosísimo. ¿Qué preparación con arepas La Sonzoneña te recuerda a mamá? O tal vez el migao a la hora del desayuno, ¿no? Cuéntame tú, quiero escucharte y así vas a participar. Ahorita estaremos llamando a alguien de los que participe con su nota de voz para que nos diga la palabra clave o la frase ganadora. Arepas La Sonzoneña, tú respondes tradición que sí sabe arepa.

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2: Son las 12 del mediodía, 20 minutos.
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0: David, hola, buenas tardes, ¿cómo estás? Espero que estés bien. Paso a saludar a mi nieta Payole Arroyave, que hoy está cumpliendo sus 7 añitos. Quiero desearle lo mejor, que Dios me la bendiga y que también darle gracias a Dios por haberme regalado a esa nieta tan hermosa y que mi Dios me la bendiga por todo. Amén. Gracias, David.
1: Dios te la bendiga siempre y feliz cumpleaños.
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3: David, hola, buena tarde, ¿cómo estás? Mi nombre es Evelyn, yo escucho la voz de Colombia, bésame. David, con la arepa sonsoneña, el sabor que me recuerda a mamá, que ya no está conmigo hace 15 meses, es cuando subíamos de misa. Siempre para tomar el alguito nos hacía unas arepas rellenas con pollo y tocineta y un buen chocolate con leche y para qué más. Ese es el sabor que me recuerda a mamá. Yo escucho bésame.
1: Qué bueno, ya estás participando.
4: Javi, buenos días, que habla Vicky.
1: Hola, Vicky.
4: Un abracito, no solo a ti, sino a todos los de La Voz de Colombia, que tanto los quiero, mi 94.9. Bésame, David, deseo escuchar una hermosa melodía y es Yo Mañana de Yango. Para ti, todos los que estamos escuchando y toda la mesa de La Voz de Colombia, un abracito. Y no, son las mejores, bien dicen, las mejores, las inolvidables. Dios te bendiga a ti y a todos. Amén. Un abracito, muchas gracias.
1: Dios te bendiga.
5: Hola,
1: siempre
5: buenas
1: también.
5: Tardes de La Voz de Colombia. Mi emisora tan maravillosa como siempre, mandándoles un abrazo grande desde acá, desde mi casa, escuchando esa deliciosa música. Gracias por todos los días brindarnos estos momentos tan maravillosos para escuchar tan maravillosos cantantes. Pues bueno, quiero participar en lo de la arepa sonsoneña. Y una de las preparaciones maravillosas que hacía mi mamá en casa con arepa era arepita con hogada, una hogada deliciosa que nos hacía a todos con ese amor y esa negación, como siempre nos cuidó y nos trató. Sí, es el plato favorito de nosotros en casa.
1: Total, total.
5: Plato de mamá con arepa en la sonsoneña.
1: Ya estás participando también.
6: Me encantan las arepas sonsoneñas. Pido de varios tamaños, pero hay una que me encanta, la que es para rellenar con pollo, guacamole y hogao. Una delicia.
1: La Voz de Colombia, bésame, arepas, la sonsoneña te premian.

Tiango estará cantando esta noche en el Teatro Universidad de Medellín esta canción para ti y para las mamás también. Por aquí ya incluso nos están diciendo que se están preparando para el concierto de Tiango. Muchas gracias por reportarnos además y bueno, que la pasen excelentemente bien esta noche Tiango en Medellín con la voz de Colombia Mesa. 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La voz de Colombia, bésame. 12:35.

0: Estás escuchando La Voz de Colombia, Bésame 94.9, y atención, en estos momentos ya nos preparamos para elegir un nuevo ganador. Vamos a llamar entre las personas que están participando. Nosotros llamamos a las personas y vamos a decirles arepas la sonzoneña. Ustedes van a responder tradición que sí sabe a arepa. Así de fácil. Yo digo arepas la sonzoneña y ustedes dicen tradición que sí sabe a arepa. Bueno, vamos a elegir aquí al azar entre las personas que están participando. Vamos a marcarle a este número. Vamos a marcarle ya mismo. Esté pendiente a ver si le marco yo. 350, 852. Sí, ok. Tan. Llamar. Están participando por arepas la sonzoneña, con arepas la sonzoneña para llevarse un kit, una cheta maravillosa que tiene arepa de tela blanca, arepa amarilla, arepa de mote, arepa de choclo, arepa media tela, arepa redonda por 12, tarjeta del mes de las madres que viene en una bolsa rebujada.
1: ¿Sí?
0: Hola, buenas tardes.
1: Hola, buenas tardes.
0: ¿Con quién hablamos?
1: Isabel Franco.
0: Isabel, ¿sabes de dónde te estamos llamando?
1: Claro que sí, de Bésame.
0: La emisora que más te quiere, ¿sí o no?
1: Ay, obvio, sí, 100%.
0: Tú estás participando entonces por arepas la sonzoneña, por ese kit maravilloso, ¿verdad?
1: Sí, sí, claro que sí.
0: Bueno, para que sigan esas tradiciones que mamá nos enseñó y que jamás falte el sabor de la tradición, por supuesto en las arepas la sonzoneña, aquí te vamos a regalar la ancheta si nos dices correctamente la frase ganadora. ¿Listo?
1: Ok.
0: Arepas la sonzoneña.
1: Tradición que sí sabe arepa.
0: ¡Eso es correcto!
1: ¡Gracias!
2: ¡Felicitaciones!
1: Uy, ¡eres gracias.
2: Una ganadora! Con la voz
1: gracias.
2: De Colombia, Bésame.
0: Con mucho gusto.
1: Gracias,
0: ¿Y desde dónde estás escuchando la emisora?
1: Mira, estoy aquí empezando la vida Santa Elena en mi casita.
0: ¡Ah, Santa Elena! ¡Qué bueno! Muchas gracias por escuchar La Voz de Colombia, Bésame, y bueno, a servir deliciosas preparaciones con arepas la sonzoneña. ¿Cuál es la emisora que llevas en el corazón?
1: Bésame.

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3: Las 12:45.

0: En instantes continúan las inolvidables del corazón y con más kits, con más anchetas de arepas la sonzoneña para compartir. Síguenos enviando notas de voz al WhatsApp de la emisora 302-27-29-949 en una nota de voz contándonos qué preparación con arepas la sonzoneña te recuerda a mamá. 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

0: Está disponible en plataformas digitales. Grupo Frontera, Silvestre Dangond, Imposible. Sigues participando para ganarte esa ancheta con arepas La Sonzoneña.
1: Hola, Voz de Colombia, bésame. Mi nombre es Ana Sofía. Es para ver si me podían complacer con una canción de Ana Gabriel, Con Mi Cigarrillo.
0: ¿Qué preparación con arepa La Sonzoneña te recuerda, mamá?
2: Lucía de Sabaneta.
0: Hola, Lucía.
2: Arepa La Sonzoneña, el sabor que recuerdo a mamá, que incluso está en el cielo, la recuerdo con aquellas arepas tan ricas que nos daba. Una arepa le colocaba un pedazo de carne frita o asada, la doblábamos y eso salía, sabía delicioso.
0: ¿Estás participando?
3: Hola, bésame. Mi nombre es Nina. Quiero participar con lo de las arepas La Sonzoneña. Yo tengo recuerdos muy lindos, que es con mi abuela, que nos hacía la arepa amigadita con huevito y hogao, chocolate. Y una infaltable, que era mi madre, que es mi madre, que nos hacía arepita con hogao y atuncito encima y salsita deliciosa. Muchas gracias. Espero estén muy bien.
0: Arepas La Sonzoneña, tradición que sí sabe arepa.
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2: Es la una en punto. 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

0: Al mejor estilo de Julio Iglesias, un sentimental, así continúan las inolvidables del corazón en esta tarde del 27 de mayo. Ya hoy es miércoles, no olvides que están abiertos los consulados en el exterior para ejercer tu derecho al voto. Muchas personas, incluso aquí, me ha compartido, por ejemplo, Lina, a través del WhatsApp de la emisora, una fotografía de ella con el comprobante de que ya votó. El consulado nos mandó el video también. Qué bueno, en el mundo la voz de Colombia Bésame está contigo. Sandro Alberto Muñoz, siguiente habla David Montoya, y aquí en Colombia seguimos participando contigo también, y en Medellín específicamente, para que te puedas llevar este espectacular kit, esta ancheta de arepas La Sonzoneña, que trae arepa de tela blanca, arepa amarilla, arepa de mote, arepa de chócolo, arepa media tela, arepa redonda por 12, tarjeta Mes de las Madres, viene en una bolsa bellísima, reutilizable además, y todo el sabor de la tradición que sí sabe arepa con arepas La Sonzoneña. ¿Qué hay que hacer para ganarte este kit? Seguimos escuchándote al 302-2729-949 contándonos qué preparación con arepas La Sonzoneña te recuerda a mamá.
1: 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La receta que más me recuerda a mi mamá con la arepa sonzoneña, sin duda alguna, es la arepa rellenita de carne, con su bogadito delicioso y un vasito de jugo de tomate de árbol.
0: Ay, María, muchas gracias por compartir y antojarnos.
2: Muy buenas tardes, soy Pilar Palacio del Corregimiento San Cristóbal. Lo que más me recuerda de mi mamá, que ya no la tengo conmigo, y lo que más me recuerda de las arepas sonzoneñas es que no le podía faltar su arepa sonzoneña en el desayuno, con los huevitos, con la cuajada. Y muchas veces pues iba a la tienda y no había la arepa sonzoneña. Ma, no hay arepa sonzoneña, entonces no me traiga nada, vaya a otra tienda. La recuerdo mucho, muchas gracias.
0: Arepas La Sonzoneña.

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3: Muy charro como utilizaron ese audio. Dice que Dios mío, señor, sálvame en esta producción. Bueno, es que el video está bastante entretenido, el capítulo. Está en YouTube, Bésame Colombia. La voz de Colombia, Bésame. 1 de la tarde, 12.

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En la voz de Colombia, Bésame, es la 1:17 p.m. Tu cuerpo necesita ayuda y mejor, si aún esa ayuda es natural. 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

0: Hola, muy buenas tardes.
1: Buenas tardes.
0: David, ¿cómo estás?
1: Muy bien, ¿y tú?
0: David, te llama de acá, de Soacha, Cundinamarca. Ah, mi nombre es Victoria.
1: Victoria
0: Ortega, es para que me puedas complacer con una canción. Jerónimo, no sé cómo olvidarte, gracias.
1: Tu programa es La Voz de Colombia.
2: Buenas tardes, La Voz de Colombia. Para participar en el programa de las arepas sonsoneñas.
1: Ah, sí.
2: Lo que más le aprendí de mi madre con lo de las arepas es hacer una sopa de arepas que queda deliciosa.
1: ¿Cómo es eso? ¿Cómo es eso? Tienes que pasarnos la receta también.
3: Hola, buenas tardes.
1: Pues ya estás participando, pero qué antojada. Eso debe saber deliciosísimo.
3: Esa es la mejor emisora. Mi nombre es Andrea. Los recuerdos más lindos que tengo de mi niñez fue que aprendí a ser muy juiciosa, me subí a una silla a moler el maíz para hacer las arepas. Mi tía me hacía las arepas, las sombreronas se llamaban, porque eran muy grandes y muy cantudas con mantequilla y huevo con, como se dice, nogao. Aprendí a hacer las arepas, mamá también me hacía las arepas redondas, lo mejor.
1: Y así mismo están hechas también con todo este amor, con todo este sabor de tradición, las arepas, la sonsoneña. No olvides, por aquí me están preguntando por el santo y seña. Yo les voy a llamar entre todas las personas que estén aquí enviando las notas de voz. A muchos les he respondido ya participando. Y entre esas personas vamos a llamar a alguien al azar. Yo le voy a decir, arepas la sonsoneña. Y usted dice, tradición que sí sabe arepa.
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0: Una de las mejores recetas que recuerdo es cuando con arepa sonsoñeña se parte y se rellena con carnita molida, revuelta en hogadito con huevo, y quedaban deliciosas. Y otra era como mis hijos cuando estaban pequeños las llamaban, que eran como pizza, porque le revolvía huevo con hogao y unos pedacitos de salchicha, y se los colocaba así en la tela, y ellos decían que eso era la pizza de arepa sonsoñeña que comían.
1: ¡Ay, qué bueno, qué bueno!
2: Buenas tardes, Voz de Colombia.
1: Buenas tardes.
2: Qué rico es escucharlos todos los días. Yo la escucho, la emisora, desde que me levanto hasta que me acuesto.
1: Muchas gracias.
2: Nunca dejo de escucharla. Los recuerdos más presentes que tengo de mi mamá, cuando nos daba arepita con manteca y sal. Arepa con mantequilla. Delicioso.
1: Total.
2: Muchas gracias.
1: Y además la versatilidad que tiene Arepas la Sonsoneña, sé que te dará a recordar ese sabor a mamá. Arepas la Sonsoneña, tradición que sí sabe a arepa.
3: Hola amigos de La Voz de Colombia, mi nombre es Erika. Quiero participar en lo del concurso. La verdad es que me acuerdo mucho que mi abuelita nos hacía huevito así blandito con arepita, y en mi casa solo nos gusta la arepa sonsoneña, solo esa marca. Son unas arepas riquísimas, y lo más chistoso es que así mismo como mi abuelita me hacía la arepita, así mismo mi hijo salió amando ese, como esa tradición, ese detalle. También le encanta comerse su arepa con su huevito blandito.
1: Qué bueno.
3: Amigos de La Voz de Colombia, yo escucho Bésame 94.9.

Estás escuchando la emisora romántica de los colombianos, La Voz de Colombia, Bésame. 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Después de esta canción, ganadores con arepas La Sonsoneña. Es la 1:38.

0: Bueno, como lo habíamos prometido, señoras y señores.
1: Atención, en estos momentos nos preparamos para elegir un nuevo ganador, solo en La Voz de Colombia, Bésame.
0: Bueno, y para eso he invitado también a Mari Willis. Mari, con las buenas tardes.
2: Feliz tarde, mi querido David Montoya, qué menú tan especial de canciones inolvidables.
0: No, y además con ese menú que se ha enriquecido hoy con arepas la sonzoneña, que estamos recordando todos sus sabores, nos han mencionado mucho arepa rellena, arepa con carne desmechada.
2: La arepita redondita que va con los frijolitos.
0: Eso.
2: O con un sancocho.
0: Que con hogado, no.
2: Con hogadito.
0: Ahorita mencionaron una sopa de arepa.
2: Ah, sí.
0: Mari, usted tiene la receta, porque ya entre las notas de voz se me perdió quién era el que, pero estaban preguntando.
2: Pues la receta exacta.
0: ¿Cómo la hace usted?
2: No, la receta exacta no, pero mi abuela lo que hace es como una sopita y la arepa medio la sofríe y luego la parte y se la echa a la sopita. Y queda muy rica, pero no sé la receta exacta porque yo no la he hecho. Es mi abuelita la que tiene la magia, yo no.
0: Eso. O manualmente, bueno, ya migándole la arepa también a la sopa que tiene en este momento.
2: También puede ser arepita con hogao. Es así, full sí. Uno A. Es así, tengo la receta.
0: Bueno, entre todas las personas, Mari, que han estado enviando esas notas de voz, yo les he respondido a la mayoría participando. ¿Sí o qué?
2: Y están, por lo que estoy viendo, están como separaditos. Están aparte todos. Listo.
0: Sí. Eso. Y entre estos vamos a jugar el Tingo Tingo Tango para llamar a alguien al azar que nos va, pues nosotros le vamos a decir arepas la sonzoneña y esa persona nos va a responder tradición que sí sabe arepa.
2: Tradición que sí sabe arepa. Eso, no tiene que cantarlo, pero nos puede decir.
0: Exactamente. Entonces ya quedó listo, Mari, cuando usted diga.
2: Entonces mi misión, si decido aceptarla, es Tingo Tingo Tingo Tingo. Listo. Ay, qué responsabilidad. Me voy a voltear pues para que no mirar. Bueno, comencemos. Tingo, tingo, tingo, tingo, tingo, tingo, tingo, tingo, tingo, tingo, tingo, tingo, tingo, tingo, tingo, tingo, tingo, tingo, tingo, tingo, tingo, tingo, tingo, tingo, tingo, tango.
0: Bueno, paro aquí en este.
2: Qué susto.
0: En Ayla, Sandra, vamos a llamar entonces a Sandra si tiene...
2: Listo.
0: Si está atenta a la emisora, sabe cómo es que le vamos a preguntar.
2: Eso, ya sabe cuál es la frase que debe responder. Y se lleva esa ancheta que además está buenísima.
0: Listo, entonces vamos a darle llamar.
2: Marcando...
0: Y se va a llevar entonces arepa de tela blanca, arepa amarilla, arepa de mote, arepa de chocolate, arepa
2: de
0: mediatela,
2: mote con quesito.
0: Arepa redonda por 12, una tarjeta alusiva a las madres, viene todo esto en una bolsa de tela reutilizable bellísima.
2: Sí, es muy bella.
0: Hola. Hola, hola.
2: Buenas tardes.
0: Ahí contestó. Hola, ¿con quién hablamos?
3: Hola, buenas tardes, con Andrea.
0: Andrea, ¿tú estás participando por alguna emisora?
3: Pues ahora dejé un mensaje en La Voz de Colombia y me devolvieron un mensaje que participando.
2: Andrea, ¿cómo estás?
0: ¿Y sabes de dónde te estamos llamando entonces?
3: Bésame.
0: Claro que sí, claro que sí.
2: ella ahí como que, yo mande un mensaje ahora. Pero sí, no, pero ahí...
0: Bueno, te estamos llamando de La Voz de Colombia, Bésame.
3: Hola, muy buenas tardes.
0: Bueno, entonces vamos a ¿de qué nos estuviste hablando en la nota de voz?
3: No, la verdad no. Yo sé que hoy el tema es las arepas sonzoneñas. No dejé mensaje pues sobre las arepas sonzoneñas, sino pues que les dejé un saludito y pedí pues como una canción. Estaba por acá en mis quehaceres, pero la verdad no dejé mensajito de las arepas sonzoneñas.
0: Y si nosotros te decimos arepas la sonzoneña, ¿tú qué respondes?
3: La tradición ganadora.
2: No estaba pendiente entonces. Estaba escuchando.
3: No.
2: Nomás no estaba pendiente.
0: Igual sigues participando, listo.
3: Ok, muchas gracias.
2: Un abracito, Andy.
0: Bueno, entonces, Mario, vamos a hacer otro aquí de.
2: Vamos a hacer otra ronda. Yo vuelvo y me volteo. Y esto dice así: tingo, tingo, tingo, tingo, tingo, tingo, tingo, tingo, tingo, tango.
0: Listo, vamos a llamar aquí entonces a este otro número. Aquí dámosle al. 319.
2: Bueno, muy bien. Ya saben entonces que bien pendientes, si usted nos envía la nota de voz para participar, quédese pegadito de La Voz de Colombia, Bésame, pues para que pueda.
1: Llamada transferida a Movistar.
2: Ay, qué susto. Yo pensé que era buzón de mensajes.
0: Vamos a ver aquí qué nos responde aquí.
2: Ay, que sí sea, que sí sea.
0: Y que estén pendientes.
4: La Voz de Colombia.
0: ¿Con quién hablamos?
4: Súper pendiente.
2: Qué linda, ¿con quién hablamos?
4: Con Juliet.
2: Ella estaba más que pendiente de mí.
0: Qué delicia las arepas, la sonzoneña, ¿verdad?
4: deliciosas en todas sus presentaciones.
0: Arepas la sonzoneña.
4: Sí, me encanta.
2: ¿Cuál es la frase que debemos contestar entonces? ¿Arepas la sonzoneña?
4: Arepas la sonzoneña, la voz de Colombia, bésame.
0: ¿El eslogan de Arepas la sonzoneña? ¿Será que se queda?
4: La arepa la sonzoneña, ay, Dios.
2: ¿Tampoco? ¿Pero qué está pasando?
4: Míreme, sí, por favor. Por favor.
0: Sí, acuérdate de la canción.
2: Del jingle. Que
0: arepa sonzoneña.
2: ¿No?
4: Ay, no.
2: Ay.
4: Por favor,
2: pendiente de la voz de Colombia. Bésame, pero ¿qué? David, usted es el que...
0: No, Mario, entonces aquí me estoy colgando ya.

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1: Otro sagrado, la exactitud aquí en la voz de Colombia, bésame, Mari.
2: No importa.
1: Vamos a hacer la última.
2: El
1: la
2: último
1: última.
2: Intento.
1: Exactamente.
2: Dicen que la tercera es la vencida.
1: La tercera es la vencida.
2: Muy bien. Arepa sonzoneña, ya ustedes saben cuál es la segunda parte de ese, de, porque había dicho la frase además durante todo el programa. Y si ustedes nos enviaron la nota de voz, pues también era para estar pendiente de esa segunda parte de la frase.
1: Entonces aquí tengo listo, Mari, cuando usted me diga.
2: Listo, tingo, tingo, tingo, tingo, tingo, tingo, tingo, tingo, tingo, tango. Ahí estamos, entonces ya marcando.
1: Sí, se detuvo aquí en Estela.
2: A las diferentes notas de voz que nos han enviado con su receta.
3: Aló.
1: Hola.
3: Hola, buenas tardes, ¿cómo estás?
1: Bien, ¿y tú? ¿Con quién hablamos?
3: Con Estela Correa, aquí el barrio Manrique Oriental.
2: Estelita. Qué linda que estás. ¿Cómo te ha ido?
3: Bien, gracias, Mari.
2: Muy bien.
1: ¿Ya almorzaste?
3: Ay, David, con este calor no me provoca nada.
2: ¿Cómo que no?
3: Ay, no.
2: ¿Cómo?
3: Se me quitan las ganas de comer con este calor.
2: Ay, antes a mí me dan más ganas
1: de comer. Pero si te mencionamos arepas, las sonzoneñas iba dando antojo de algo, ¿sí o no?
3: Sí, claro.
2: Ah, bueno. Yo creo que ya está muy pendiente. Estela está más que lista para respondernos a esa segunda parte.
1: Ahí se escucha incluso la que está escuchando la emisora de fondo.
2: Es más, le podemos bajar un poquito a la radio y escucharnos por el teléfono.
1: Bueno, para que te lleves esta ancheta, tú nos debes de completar la frase. Nosotros decimos arepas la sonzoneña. ¿Y tú qué respondes?
3: Dice, la arepa sonzoneña, la tradición que se sabe arepa.
1: ¡Eso es correcto!
3: Gracias.
0: Felicitaciones. Eres una ganadora con la voz de gracias. Colombia. Bésame.
1: Estela, felicidades. No gracias, nos cuentes si tomamos tus datos.
3: Gracias.
1: Arepas la sonzoneña, tradición que sí sabe
2: arepa.

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6: Son las 12 en punto. 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
5: 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Son las 2 de la tarde en Colombia, 3 minutos. 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

0: Las 2:09 completamente enamorados estamos nosotros en esta tarde ya de mitad de semana. Hoy es miércoles.
1: Sí, ya. Hola, se llegó la mitad de la semana.
0: Feliz miércoles entonces para todos nuestros oyentes. La Voz de Colombia, bésame, bésame en las tardes. ¿Qué tal? ¿Cómo estamos?
1: Hola, 27 de mayo. Es que este mes se acaba el domingo. El lunes será primero.
0: El lunes y el domingo además tenemos una responsabilidad gigante de ir a las urnas.
1: Tenemos una cita con la patria.
0: Exactamente, que ninguno puede dejar pasar.
1: Sí,
0: son las 2:09 en la tarde, aquí estamos entonces, empezame en las tardes. Ve, estaba sonando Chayanne.
1: Ve,
0: qué casualidad. Justamente porque no nos pusimos, David dejó la canción ahí programada. Y justamente en este momento, a través de nuestras redes sociales, Diana Iquita nos dejó un video contándonos qué va a pasar con Chayanne y qué tiene que ver Chayanne con el Mundial.
1: Tan bueno para la gente de México.
0: Yo quisiera estar en México justamente esa fecha.
1: Sí, va a estar bueno, va a estar bueno. ¿Qué va a pasar con Chayanne, con el Mundial, con México, con el 13 de junio? Pues vaya ya mismo a Instagram para que se entere de todo lo que pasa con él y esa fecha.
0: También en TikTok como @besamemedellin. Ahí estamos entonces con la dirección y programación de Sandro Alberto Muñoz.
1: Soy Diana Iguita, buenas tardes.
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0: Vamos a hablar, vamos a compartir en esta tarde a través del 302-27-29-949. Por aquí dice Vicky, total, envió sticker aprobado por Chayanne. Es un sticker además de La Voz de Colombia. Bésame. 302-27-29-949. Soy Mari Builes, feliz tarde.
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2: 2:17 PM. 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

0: Las 2:20 minutos en la tarde, es la voz de Colombia, Bésame que te enamora, y por supuesto que vamos a conversar con ustedes a través de nuestro WhatsApp Bésame, 302-27-29-94-9. Vamos sirviendo el cafecito que ya nos lo vamos a tomar. Hola.
1: Buena familia Bésame.
0: ¿Cómo estás?
1: Para compartir con las compañeras en la tarde un buen algo.
0: Ay, qué rico.
1: Una arepa sonzoneña de chocolo con una rebanada de jamón.
0: Ay, pero usted, ¿por qué no?
1: Y una rebanada de queso encima. Deliciosa. Chucutum para adentro.
0: Chucutum para adentro, dice ella. Pero ¿por qué nos antoja de esta manera? Y muy pendientes porque esta semana justamente tendremos varias mamás ganadoras con arepas la sonzoneña. Con esas recetas que ustedes nos están recomendando. 2:21 minutos.

0: 2:24 minutos en la tarde, en la voz de Colombia Bésame, listo el tema, listo el cafecito que ya hirvió, ¿cierto?
1: Ya, está aquí delicioso. Oiga, cómo huele de rico el tinto calientico.
0: Ay, huele delicioso.
1: Sí.
0: Tenemos por aquí. Hola, Patico por aquí dice, un abracito, y tenemos por aquí el mensaje, ya vamos con el tema. Hola.
2: Mari, muy buenas tardes.
0: ¿Cómo estás por aquí?
2: Estado?
0: Muy bien.
2: Mari, con Diana, por favor, tomando tinto. Me vas a complacer una cancioncita de Juan.

0: Gabriel, abrázame muy fuerte.
1: Listo, nos abrazamos.
0: Yo escucho
1: también
0: la mejor emisora romántica, que es La Voz de Colombia.
1: Bésame. ¿Qué te enamora, Diana? ¿Cuál es entonces la pregunta para esta tarde?
2: Bueno, vamos a hablar de algo que pues a todos nos ha pasado también, porque muchas veces no tenemos la forma o el bolsillo muy lleno de dinero para hacer algunos planes, uh-huh, ¿cierto? Que requieren de gasto. Por eso, si no hay dinero, pues nos sentamos en un parque a tomar tinto, ¿cierto?
1: Sí.
2: O si no hay dinero, vamos a comer un cono y a caminar.
1: Se vale. ¿Cierto? O un picnic.
2: También.
1: Uno arma los sanduchitos en la casa y se va.
2: Y va y se lo, sí. Exacto. O si usted tiene un balcón muy agradable, entonces llama a sus amigos y se entra en el balcón a jugar parques.
1: ¿Cómo es de rico?
2: Planes que no necesitan plata, dinero.
1: ¿Eso?
2: Planes que no necesitan dinero y que usted se los hace fácilmente. ¿Cuál es ese plan que usted a toda hora se hace con sus amigos o con su familia y dice, vea, y no gastamos mayor cosa?
1: Eso. Entonces usted nos va a contar a través de nuestro WhatsApp. Bésame.
2: Nos dan ideas.
1: 302-2729-949. El plan cuando no hay
3: cuando
1: dinero.
3: Eso. 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No sé si es un

0: Nos abrazamos muy fuerte con Juan Gabriel a las 2 de la tarde, 30 minutos, y hablemos de que el cuerpo hay veces necesita ayuditas.
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0: Un canto a Galicia. Hey, me encanta esta canción. Julio Iglesias en la voz de Colombia, bésame. 2:35 minutos. Planes
1: que no requieren mucho dinero.
0: Eso, los planes que, con los que usted dice, pasamos rico y no gastamos.
1: Y no gastamos mayor cosa.
0: Hola, buenas tardes.
2: Hola, buenas tardes. Hola, Dianita. ¿Cómo
1: Hola,
2: estás?
1: ¿Qué más?
2: Saludos.
1: Por aquí con Mari Willis.
2: En cuanto a la pregunta de la tarde. Hola, Mari.
0: ¿Cómo estás?
2: Yo no sé. Yo digo que un plan bien bacano. Yo diría que el domingo almorzar. Que descansar un rato, verse una buena película. Sí. No sé, digo yo.
0: Plan que no cuesta.
2: Más tarde, pronto, es como salir un rato, sí, comerse como un helado, ir a cine. Son parches muy bacanos. Y hay un parche muy bacano que es de pronto ir con la pareja o ir con amigos. Ir a bar, escuchar que música romántica, escuchar rockcito, esos son parches muy bacanos. Que tengan muy buena tarde, Nelson, saludos de trabajo, la voz de Colombia, bésame, te enamora.
0: Gracias, Nelson.
1: Bueno, son planes más sencillos.
0: Eso,
1: planes. Porque ir al cine recuerda que se requiere plata, eso, pagar las expetas.
0: Él mencionó, por ejemplo, el de la película. Y ese me gusta mucho.
1: Sí.
0: Me gusta mucho.
1: Entonces, si tiene el maíz pira, usted mismo hace las crispetas, está en la casita, estuvo entretenido toda la tarde con su familia y no salió, no requirió mucho gasto.
0: Eso es, por aquí nos están solicitando, soy gitano de Alfonso Paino, muy bien. Por aquí dice Patico, el plan mío y sin gastar dinero es sentarme en el balcón con mi mamá, sacamos juego de mesa, tacita de mazamorra con panela o platanito calado y crispetas.
1: Bueno, bien.
0: Ese me gusta. Chicas, plan sin dinero, muchos, empaque el almuerzo, ya sea en hojita o en coquita y almorzar, por ejemplo, ya menciona Pueblito Paisa, o un, dices que cualquier manga.
1: Cualquier, pero entonces en la misma casa ya prepara ahí su fiambrecito.
0: Eso dice, parque con sándwich y jugo. Ese me gusta.
1: ¡Oiga, qué bueno!
0: Ese me gusta, muy bien. Ahí está, entonces, planes
1: sin dinero.

0: 4:41 minutos en La Voz de Colombia. Bésame. Vienen los Bukis con A Donde Vayas, pero a donde vayamos tenemos que llevar Visa.
1: Sí, la tarjeta Visa de los bancos a validarle, pero ¿sabe por qué?
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0: 2:41 minutos en la tarde en La Voz de Colombia Obesa.
1: Los escuchamos, hola.
0: Yo diciendo es que las 4.
1: Usted ya quiere que sean las 4.
0: Chicas, dice Gustavo Marín desde Belén que lo que hacían plan de niños era ir al aeropuerto a ver despegar aviones.
1: Oiga, sé si es el mejor.
0: Eso es un planzazo. Sí. Pero planzazo.
1: Y hay manguita.
0: Sí, un saludito para Liliana Galeán. O sea que puede ser complementar ese plancito con un sanduchito.
1: Y se van en cicla.
0: Ah, bueno, también me gusta, bueno. Me gusta mucho.
2: Mario, un parche bacano, pues que no necesita plata. En familia, hacer unas empanaditas, unos sanduchitos y hacer un cafecito en leche o así solo.
0: Sí, a todo con el café.
2: No se necesita plata. Para nada.
0: Muchas gracias.
2: Estar ahí relajándose en casa y disfrutar de La Voz de Colombia todo el día.
0: Me parece.
2: Dios nos los bendiga.
0: ¿Vio? Ahí está entonces el plan.
1: Bien,
0: con La Voz de Colombia. Ya ves a mi abordo.

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1: Nos regala la hora, son las 2:48 minutos.
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1: Es la voz de Colombia, Bésame en las tardes. Por aquí Adri nos solicita la canción Simplemente Amigos de Ana Gabriel en instantes. 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
6: Son las 3 en punto. 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

0: Lo prometido es deuda, amigos, simplemente amigos y nada más.
1: Ana Gabriela.
0: Ah, bueno, y la incógnita nos queda. 3-7 minutos en la tarde, hoy estamos hablando en Bésame en las Tardes.
1: De esos planes que no requieren mucho dinero, de esos planes que usted simplemente le dice, veníamos allí por un par de cremitas y echemos cuento.
0: Cremita de mango biche.
1: Ay, o de maracumango.
0: Maracumango, sí.
1: Claro que hay unas, la de siempre, la de toda la vida, que es la de coco.
0: Esa sí. No, y la de salpicón, coco
1: no,
0: y salpicón van,
1: sí,
0: sí.
1: Hay barrios en que cada casa prácticamente venta de cremas. Yo soy feliz.
0: Allá hay que estar. Son las 3-8 minutos, Diana Higuita, Mari Willis acompañándoles. Nos dicen por aquí, Oliva, buenas tardes.
1: Oliva, como mi tía.
0: Los mejores parches, dice ella, sentarse a ver fotografías con la familia.
1: Ay, sí.
0: Pero las fotos guardadas para divertirse y conocer. Este es el primo tal, ese plan me gusta mucho.
1: Claro, donde lo tienen a uno metido en una ponchera o en una olla que lo están bañando. Claro, sí.
0: Que uno queda ahí bien entredicho. Uno,
1: Es la que le sacan cuando le van a mostrar las fotos a la novia o al novio.
0: Esas son.
1: Pero eso sí es un plan muy divertido. Sí. Y hay un tintico. Un café
0: bueno.
1: O con galletitas o un juguito bien rico con algo y listo.
0: Las risas ahí no faltan, pues.
1: Sí.
0: Hola, chicas. Cuando vivía en Medellín, Jardín Botánico.
1: Sí, es un muy
0: Parque bacán. De los Deseos, planazo.
1: ¿Qué le vale eso? Metro.
0: Sí.
1: Metro y listo.
0: Incluso si está cerca, pues puede ir a pie.
1: Claro,
0: está por los sectores aledaños. Hola, chicas. Diana, Mari, plan sin ningún gasto. Cuando voy de voluntaria a ayudar a empacar mercados al Banco de Alimentos. ¡Ay, qué juiciosa!
1: ¡Mira, qué bonito!
0: Cambio de rutina y siento que ayudo a alguien y yo escucho la voz de Colombia.
1: ¿Ves? Llega a la casa livianita.
0: Sí, porque
1: claro,
0: es mejor dar que recibir.
1: Sí, señora.

0: Las 3:18 minutos en La Voz de Colombia. Bésame, saludito hasta Costa Rica para Carlos.
1: ¡Ay, pura vida! Yo ya fui a Costa Rica y es precioso.
0: Precioso. Él también vino a Medellín y dijo que le había encantado.
1: ¡Ay, intercambiemos!
0: Sí. Muy bien, de planes sin dinero. O sin gastar mucho dinero.
1: Sin gastar mucho dinero, exacto. Esos planes que usted dice, ve, cómo pasamos de bueno y no gastamos nada.
0: Dice por aquí, a esta hora, chicas, buenas tardes. Mejor plan, ir a caminar a un bosque y sentir la naturaleza.
1: Quitarse los zapatos.
0: Ese es rico. Abrazar los árboles.
1: Abrazar el árbol. No, yo me puse a abrazar un árbol, un sueño, me miró todo raro.
0: Hay una foto de eso, ¿no?
1: Ah, sí. Y hay un video, una vez que estaba en una transmisión en Río Negro, había una mata.
0: Yo me acuerdo de eso.
1: Yo me puse a abrazar la mata y el árbol y un compañero me hizo un video. Es que vea lo que pasa con las compañeras de Bésame.
0: Y Diana ahí abrazando
1: la mata.
0: Ahí está, entonces dicen que eso es vida, pues entonces nos encanta. Ese plan está muy bueno, me gusta también. Quiero escuchar Tengo Derecho a Ser Feliz de José Luis Rodríguez.
1: Listo, perfecto, lo vamos a escuchar con todo el alma y el corazón.
0: Claro, hola, buenas tardes.
2: ¿Qué pasó?
0: ¿Por qué no suena?
1: Hola.
0: Ya suena.
2: Mari, hola.
0: Ay,
2: yo siempre conectada con usted.
0: Ahora sí.
2: Pero yo no necesitaba plata. Buscaba programación Terminal del Sur y ahí gratis bailaba, parrandeaba, pasaba rico.
0: ¿Cierto?
2: Y ya. Ni bus siquiera porque vivía en el barrio San Pablo, no iba caminando.
0: Baja uno, sí, ahí está.
1: Mejor dicho, es que eso es, muchas veces hay centros comerciales, hay lugares que ofrecen como ciertas actividades.
0: Sí.
1: O incluso el estadio, uno los domingos va y encuentra
0: aeróbica. Hay rumba aeróbica y es bien chévere, yo he ido.
1: Queda uno mamado.
0: Queda uno listo y preparado para irse a la casa a descansar. ¿Quién vino a Costa Rica? Dice Carlos, ¿Diana?
1: Diana. Y monté en un tren.
0: Sí.
1: Y me fui por un río muy importante.
0: ¿Pero qué es eso?
1: No me acuerdo, pero sí.
0: No me acuerdo cuál, pero yo fui.
3: Hola.
0: Sí,
3: buenas tardes.
0: Ahí están las bolas.
3: Plan sin dinero es domingo, estar en casa viéndome una película con mis hijas y mis nietas.
0: Me encanta.
3: Y disfrutar de unas buenas crispetas hechas en casa.
1: Bien.
3: Escucho a La Voz de Colombia. Bésame.
0: Nos acaban de enviar una foto tan tierna.
1: ¿De qué?
0: Mire usted, esta abuela, la abuela de David Felipe.
1: Ajá.
0: ¿Sabe qué está jugando la abuela? El super plan de domingo.
1: Ay, play.
0: Bomberman 3.
1: Ay, no. Una abuela con puro Bomberman.
0: Pero qué es esa hermosura. Ese plan está muy bueno.
1: Sí.

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0: canción, eres divina, Lorenzo Antonio, 3:28 minutos. Planes sin gastar mucho dinero.
1: Planes que usted simplemente con una caminadita por algún lugar, se ponía ahí a hablar y vean, se nos fue la tarde.
0: A mí me ha encantado hasta ahora todos los que han dicho, pero el de los álbumes de fotos me tiene feliz.
1: Está genial.
0: Ese lo voy a rescatar este fin de semana.
1: Sí, me gusta mucho. Bueno, planes que no requieren mucho dinero, los escuchamos en el WhatsApp, esa me lo leemos.
0: Hola, buenas tardes.
2: Mari, Dianita, buenas tardes.
1: ¿Qué más? Lidia,
2: bendiciones.
1: Gracias, amén.
2: Princesas, con respecto al tema. Uh-huh. Primero que todo, mi nombre es Mari Marulanda, acá del barrio El Salvador.
1: Maricita.
2: Con respecto al tema, un plan sin tener que gastar dinero sería unas empanaditas que me encantan.
0: Sí.
2: Hacerlas, compartir en familia y jugar parqués.
1: ¿Vio?
2: Y por
1: el
2: favor,
1: de mesa.
2: Sí, me pueden colocar la canción de Jerónimo, Eres mi vida. Muchísimas gracias.
1: Listo, con mucho gusto, claro que sí, Eres mi vida. Ese plan está muy bueno.
0: Yo estoy viendo una canción.
1: ¿Cuál?
0: Ya voy a buscar.
3: Ya
0: sé.
1: Hola.
3: Buenas tardes, amena, para compartir en familia sería... unas ricas hojuelas hechas en casa.
0: Hojuelas.
3: Con una agua canela con leche, un café con leche.
1: Sí.
3: Un juguito bien rico, helado, bien rico.
0: ¿O este calor? ¿Qué haces?
3: Sí, escuchar siempre la voz de Colombia, Bésame. Sí. Y estar como una tarde agradable.
1: Excelente.
3: Y recordar viejos tiempos entre los que estemos reunidos.
0: Eso sí me gusta también un montón.
1: Claro, recordar es vivir, dicen por ahí.
0: Por aquí nos dicen pijamada.
1: Ay, ese sí es el mejor.
0: Vamos donde la señora de la tienda, mecatico, películas y chisme, dice.
1: Pero hasta que, mejor dicho, nos quedemos dormidos.
0: Y la pasamos de película, dice por acá. Ese está bueno, ese está muy bueno, con pijamada incluida. Ya sé cuál es la canción que estoy viendo.
1: ¿Cuál?
0: Tengo derecho a ser feliz.
1: Ay, nada más y nada menos.
0: Se nos había olvidado, perdón.

Tengo derecho a ser feliz. Es José Luis Rodríguez, el Puma, a las 3:35 minutos. En La Voz de Colombia, bésame este clásico. Se llama Eres mi vida, de Jerónimo, que lo solicitó nuestra oyente. Pues recordémoslo.

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0: Oiga, qué recuerdos. Eres mi vida, Jerónimo, artista que estará con nosotros en el concierto romántico de Feria de Flores.
1: Ay, nos encanta. Ya quiero que llegue la Feria de Flores.
0: Tremendo clásico nos trajo Jerónimo y, por supuesto, nuestra oyente. Hola, Voz de Colombia BS. Me quiero escuchar la canción Caballero de Alejandro Fernández. Claro, con mucho gusto. ¿Qué les parece a ustedes ese plan de pueblear?
1: Ay, lo mejor, sobre todo si pues es como en familia y todo esto, y para conocer, cuando uno no conoce el lugar y que hay diferentes cosas para hacer, maravilloso.
0: Ese me gusta. Parche que yo tengo, o plan que yo tengo sin gastar mucho dinero, bingo, jugar bingo.
1: ¡Bingo!
0: Sí, quiere escuchar para decir adiós la canción. Ajá. Pero ese plan que ella dice que hay veces lo complementa con un asadito.
1: ¡Uy! Genial. ¿Por qué? Choricitos. Carnita,
0: piña, me gusta la piña asada.
1: Queso.
0: Queso asado también. Sí.
1: Suena bueno, bien bueno.
0: Muy bueno que suena ese plan. Planes sin gastar mucho dinero. Hola,
2: buenas tardes, Vali.
1: Hola.
2: Los planes así que nos salen súper económicos a mis compañeros es sí. Un fin de semana salir a montar bici y llegar y tomar un rico, delicioso café. Y charlar y luego devolvernos y luego llegar a algún lugar donde haya un río, no se baña uno, despeja la mente.
1: El río sí es el mejor, el charco.
2: Esos son planes chéveres.
1: Sí.
2: Esos son los planes que hacemos por acá en Neiva los domingos, los fines de semana cuando salimos a ruta.
0: Venga, Neiva.
2: Bendiciones, saludos desde Neiva.
0: Gracias, Joseph.
2: Yo escucho la voz de Colombia. Bésame.
0: Gracias, Joseph.
1: Qué maravilla. Ese plan está excelente. Aquí también hay en Antioquia hay unos municipios con unos charcos.
0: En Concepción
1: deliciosos.
0: Está el charco del aguacate.
1: San Rafael. También.
0: Uy, los de San Rafael son chéveres. En Barbosa mucho. También hay algunos.
1: No, mejor dicho. Maravilloso. Qué buenas recomendaciones.

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0: 3:48, es la voz de Colombia, bésame. 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
2: Es la voz de Colombia, bésame. 3:49, familia, voz de Colombia, bésame. Esta mañana nos dimos cuenta de que en la emisora todos conocemos a un Julito Paquetes, ese caballero, ese chico que se la pasa enamorado de las papitas platanitos, y pues se nos ocurrió hacer un censo nacional, así que envíenos ya mismo a nuestro WhatsApp a su Julito Paquetes, luego corra a la tienda, cómprele un queso pera y enamórelo con este snack. 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

0: talento colombiano. Andrés Cepeda, 4-7 minutos, día tras día. Ve, estaba en una entrevista que contaba que esta canción él la compuso, se la compuso a la música.
1: ¿A la música?
0: Exacto, a la música. No era para su esposa, como mucha gente pensaba, sino que él no se quiere separar nunca de la música. Es por eso que la compuso. Lo dijo él mismo en una entrevista.
1: Bueno.
0: Ahí está el dato.
1: Bien, bien, bien. Aunque, pues, uno siempre piensa como en el amorcito y cae perfecta también.
0: Sí, sí. Él dice que es perfecta. Lo que pasa es que yo creo que eso es lo bonito de las composiciones.
1: También, claro.
0: Que le da ese significado, pero que, pues, dentro de la mente del compositor suena de otra manera.
1: Es como algunas que tenemos acá, que uno dice, ay, se la hizo, que perdón para la mamá, y mentiras que era...
0: para un amor o viceversa. Bueno, ajá. Y así sucesivamente. Pues bueno, ahí está entonces Andrés Cepeda en La Voz de Colombia. Bésame 4-8 minutos en la tarde. Estamos hablando de...
1: esos planes que hacemos sin necesidad de mucho dinero, poquito, que valgan poquito, que no cuesten nada.
0: Eso, planes económicos, sí, por decirlo.
1: Para ir al charco, usted no le van a cobrar.
0: Ah, bueno, pues de hecho César por aquí nos está diciendo, programa barato y espectacular, Las Cascadas de San Carlos.
1: Ay, oiga, qué bueno. Ahí el pasaje para ir a San Carlos, usted se lleva su fiambre.
0: Qué rico.
1: Pero entrar a refrescarse en un charco no le cuesta. Ya están cobrando.
0: Y es rico.
1: Sí.
0: Juan Pablo dice, buenas tardes, por aquí te saludamos. Plan diario, Voz de Colombia, ves a mi café.
1: Ah, bueno.
0: Ese está, sí. Por aquí Alba Gladys dice, yo no me varo. Voz de Colombia, ves a mi cafecito por aquí también.
1: Ese es el mejor plan, sobre todo porque acá siempre los vamos a acompañar. A la hora que sea, siempre hay una voz ahí que les habla.
0: Siempre, en La Voz de Colombia, ves a Mediana y Guita Mari Willis, por ejemplo, a esta hora.
1: A las 4:09.

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1: Y traemos esta súper inolvidable con Camilo Sesto, Llueve sobre mojado, a las 4:13.

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1: Es una de las canciones que más nos gusta también de Camilo Sesto. Ahí estaba Llueve sobre mojado a las 4:16 minutos en La voz de Colombia, Bésame. ¿Cuál es ese plan que a usted no le cuesta mucho dinero? Un plan relajado, tranquilo, entre los amigos, con la pareja, en familia. Nos han hablado de muchos y a ver, escuchemos algún otro plan por acá. Hola, buenas tardes.
2: Hola, Diana. Hola. Hola, Mari. Vea, para compartir, en mi familia no disponemos pues como a salir mucho en la calle.
1: Sí.
2: Sino que nos reunimos mi mamá, mis hermanos, mis sobrinos en la casa de mi mamá o donde un hermano.
1: Okay.
2: Y hacemos empanadas, papas chorreadas, waffles. Le echamos queso y mermelada de piña. Hacemos también pizza casera y hamburguesa con un cafecito, o a veces disfrutamos unas deliciosas y frías cervezas. Sería tan amable una cancioncita de los Terrícolas.
1: Claro, ¿cuál?
2: Una feliz tarde.
1: A cualquiera.
2: Muchas bendiciones. Y La voz de Colombia, Bésame.
1: Bésame. ¿Pero cuál te gustaría de los Terrícolas, pues, para sonarte? Terrícolas, de los Terrícolas, ¿cuál le ponemos? A ver, que nos entre por ahí un mensajito diciendo cuál y se la sonamos, pues, de una vez. ¿Cuál es ese plan que a usted no le cuesta mucho? Y ese plan de reunirse en familia, hacer empanaditas y todo lo que ella mencionó, buenísimo, invite. Somos casi de la familia. Ya entró mensaje y dice que pongamos luto en el alma. Listo, entonces aquí está para ti.

0: ves en clase, Leo?
1: Bastante bien. ¿Llevas mucho tiempo esperándome?
0: Un poco, pero te quiero mucho.

4:26 minutos. Yo vivo enamorada de ese piano, de esta canción. La voz de Colombia, Pésame, te quiero para mí. Chicas, buenas tardes. ¿Me podrían regalar la canción Par de Anillos, por favor? Con mucho gusto. Plan diario, ni una moneda en el bolsillo, ni una moneda en el bolsillo, dicen por acá. Pararme en el restaurante y verlos. No, es plan con, plan con la familia, pero sin gastar más. Hola Diana Mari, mi mejor plan es salir con mi sobrino de 4 años y él me empieza a preguntar qué es una cosa o qué es otra cosa y yo feliz enseñándole qué es y para qué sirve. Ay, qué lindo. Y los niños preguntan todo con esa curiosidad, tan lindos que son. Y quiero escuchar la canción Quiero Dormir Cansado de Emanuel, con todo el gusto y el amor. Voz de Colombia, Bésame, buenas tardes. Plan sin gastar mucho, digamos. Por aquí, el mejor plan, barato, mi perro y yo en una reserva natural, escuchando la voz de Colombia Bésame y mecateando. Nos envió la foto de su peludo precioso con audífonos, escuchando la voz de Colombia Bésame. Hola, buenas tardes, chicas. Plan rico para mí, barato, una picada hecha en casa. Peli con mis hijos, dice por acá. Y quiero escuchar la canción ¿Por qué será? De Rudy La Scala. Mi nombre es Consuelo, los escucho desde Bogotá. Gracias, Consuelito Bella, por llevar la voz de Colombia Bésame en tu corazón y por ser una embajadora de la voz de Colombia Bésame allí en la capital. Gracias por llevarnos allí.

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3: 4:36 minutos.

0: Y voy a ser feliz, dice Marisela. Ya viene Marco Antonio Solís con los Bukis. Me volví a acordar de ti y también ya llegó David Montoya.
1: Porque ya viene Bésame de Regreso.
0: Exactamente, justamente. Son las 4 de la tarde, 40 minutos.

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1: Son las 4:43 minutos.
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0: 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Somos Diana Higuita, Maribuiles, ya viene David Montoya con la Bésame de regreso. 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
1: Desde que fue lanzada esta canción, supimos que iba a ser una canción sota y por eso quedó aquí en el archivo de La Voz de Colombia, Bésame. Aquí nació, creció y seguirá siempre contigo.
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1: ¿Qué tal? Buenas tardes. Dirección y programación, Sandro Alberto Muñoz. Nos quedamos en el País Azteca en esta ocasión para recordar a Joan Sebastián. Es un

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2: 5:14 minutos en tu compañía, así que sabe mejor. Tomémonos un tinto, seamos amigos.
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A ellos no solamente los unió la música, sino que también en alguna oportunidad se dedicaron a esta canción. Fueron pareja. Maricela, Marco Antonio Solís, 518.

0: Esta por estos días es la canción más reproducida de Emmanuel en Spotify. Aquí está para ti a través de La Voz de Colombia, Bésame. Se llama La Chica de Humo. Es una mujer inalcanzable. A las 5:21 minutos.
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2: A las 5 de la tarde, 27 minutos, hablando de amores inalcanzables, una más con Cristian Castro. Por amarte así, a un paso de tu boca y sin poder besarla, tan cerca de tu piel y sin poder tocarla, además, ¿será que tanto amor está prohibido?

0: 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Ellos destapaban tu lonchera.
1: ¡Ay, Carly!
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3: 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Son las 5:33.

La estás escuchando primero aquí en La Voz de Colombia. Bésame, se llama Lo Poco Que Yo Quiero, Morat, Silvestre Dangond. La Voz de Colombia, Bésame, 535. Cuando

0: las 5:39.
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Tenemos el nuevo capítulo de Conversemos con Sandro esta semana con nuestro compañero Jason. Él lo vas a reconocer muy bien por el nombre Charlie Charlie de Tropicana, si escuchas nuestra emisora hermana Tropicana. Charlie Charlie estuvo con nosotros en Conversemos con Sandro, pero más allá de conocer a Charlie, también a Jason, la mente creativa que hay, bueno, tras esa caracterización. 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Son las 5:43.

0: Ya son las 5 de la tarde en Colombia, 47.
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14: Son las 6 en punto. 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

Es una mezcla de pop latino, de funk, de jazz, de 1993, suave, es el sol de México, Luis Miguel, así continúa nuestra música. La voz de Colombia, bésame de regreso, Sandro Alberto Muñoz, yo soy David Montoya. Estamos presenciando juntos este atardecer del miércoles, es 27 de mayo, ¿sí? Algunas ciudades nos están reportando clima frío, como en Medellín, por ejemplo, pero no deja de ser un maravilloso atardecer con las canciones que nos llevan así, a las 6 y 7.

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1: 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Son las 6:10.

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Seis de la tarde, 16 minutos.

El pasado sábado estuvo de concierto esta artista en Medellín. Muchas personas ganaron sus invitaciones con La Voz de Colombia, Bésame. Y bueno, esperan los próximos conciertos. Incluso ya tenemos uno programado para la Feria de las Flores. Maravilloso. 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
1: Mientras disfrutamos del sabor de golosetas, aquí está Guillermo Dávila, me retaste a quererte. 6:33 en La Voz de Colombia, bésame. ¿Qué tienen las canciones para cada instante de la vida? ¿Tú con cuál te identificas?

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4: 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La voz de Colombia Bésame, 6:41.

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1: 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Son las 6:45.
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